0: Seguimos con Everything Alright en tu fin de semana, repartiéndote alegría musical. Te acompaña DJ Jermaine en todas partes. Puedes seguir esta fiesta. Llévatela, man. Have a good time en el trabajo también, usando la aplicación número uno iHeartRadio. Bájala en tu teléfono y ahí nos estamos escuchando, conectando también con el Talkback feature. Vas a encontrar un micrófono. Apriétalo y mándame tu mensaje de voz, lo que tú quieras escuchar. Aquí estoy para ti hasta la medianoche.
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1: Él es Omar Corsa, se llama Coco. Después viene música de Raúl Alejandro contigo. Te acompaña DJ Jermaine a gozar.

Vamos con Tito el Bambino, el que siempre te bendice en los reggaetones. Y a perrear se ha dicho ahora con él. Te acompaña DJ Jermaine por Tino 24.9 y número 1 para hits de hoy.

0: Check it out, man. 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
1: Eladio Carrión Time, esta se llama Polaroid. También te tengo música de Bless, Nicky Jam y Camino Oso, ¿ok?

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El pueblo está pidiendo Bad Bunny. Así que vamos a darte un 2x1 aquí. Dual Pack con DJ Jermaine por Team 94.9, número uno para hits de hoy.

0: No te me vayas muy lejos con ese adiós. En todas partes estamos contigo usando la aplicación número uno, iHeartRadio. Ok, ya tú sabes, ahí nos buscas, nos pones con el preset número uno, tu 94.9. Si quieres escuchar algo sin pena, alright, make sure que nos estés siguiendo ahí, nos pones con el preset número uno, me mandas un mensaje de voz, DJ Jermaine, ahí usando el micrófono que vas a ver.
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Saludos a todos mi gente en sintonía, los loquitos y los... Todo mundo está un poco loquito aquí, estamos, vamos a hablar clarito. Este es Jesús de la Florida, aquí todos estamos tostados. Te acompaña DJ Jermaine por T94.9, de una forma u otra, right?

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1: Tenía que todos estamos totados un ching aquí. EMHDM, el mejor hombre del mundo, The Blessed, The Obi, The Drums, te acompaña DJ Jermaine. Gracias por acompañarme en mi locura.

0: Dice Celia, my English is not very good looking. Que Dios me lo bendiga.
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0: Argentina. Y con esta saludo a mi gente linda de Argentina. Ayer cualificaron, siguen en este World Cup. Yeah, man, they're not ready to go home. Está bien, muy lindo. Te acompaña por aquí DJ Jermaine Sabostino 94.9, número uno para hits de hoy. Y si tú te vas para tu casa, a otra parte que no sea el sur de la Florida, con la app iHeartRadio nos puedes escuchar en vivo en todas partes, ¿ok?
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1: Hey, qué vuelta a vos. Te acompaña DJ Jermaine. Goza de estar conmigo, man. La verdad que Fade es un monstruo. Esta le quedó a otro nivel. También la encuentras en la aplicación gratuita iHeartRadio. Y toda la música de Fade. Y todos los artistas, actually, todos los géneros. One up, iHeartRadio.

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1: Él es Floyd Menor, se llama algo así. Chécate la canción, cuando escuches el coro me vas a entender mejor. Te acompaña DJ Jermaine, disfrútala.

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1: Hablando de la industria, quiero saludar a todas las industrias en sintonía. Mucha gente todavía está trabajando conmigo, así que muchas gracias. Aquí DJ Jermaine te pone la musiquita para que la pases sabroso por ti 94.9.

0: Panamá para el mundo. Y la verdad que quiero que sigas esta fiesta en todas partes usando la aplicación gratuita iHeartRadio. En el trabajo, si estás viajando o visitándonos por primera vez y te gustó lo que escuchaste, take us with you en todas partes con la app iHeartRadio. Nos pones con el preset número 1, 294.9.
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1: Jay Wheeler Time. Esta se llama De Lejitos. También la encuentras en la app número uno, iHeartRadio. Check it out. Te va a encantar un montón. También con Apple CarPlay y Android Auto.

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0: Ajá, gozando. Ajá, ¿quieres billete? Ajá, ¿y cómo la cosa, DJ Jermaine? Bueno, pues check it out. 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Te acompaña por aquí DJ Jermaine por Tuno 24.9, número 1 para hits de hoy.
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1: Con esta me despido, si Dios me lo permite, hasta mañana, 7 de la noche, todas las noches con DJ Germain. G-E-R-M-A-I-N. Así me encuentras también en los Instagram. Yes, go check it out, man. En los Instagram. Hay solamente un Instagram, Germain. Bueno, el adiós, Carrión, con Polaroid. Bendiciones para ti, los tuyos. Chao.

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4: Yo conmigo, yo con él, él delante y yo tras él. Buenos días por la mañana. Eres Monday, lunes 13 de julio. Dayanara, buenos días.
5: Buenos días. ¿Cómo estamos? Yo tengo frío.
4: ¿Tiene frío? ¿Cuándo no?
5: Hoy hace más frío que nunca.
4: Y eso es normal en los estudios de radio, de televisión. Eso es always en el doctor's office. Siempre cuando vas a ver el doctor, pasa lo mismo con el ginecólogo. Cuando nosotros los hombres vamos a ver el doctor, los doctores tienen las manos heladas. Y cuando te hacen el testicular check para las hernias,
5: ¿cómo aguanta la mano? No,
6: he's asking her. Julio le está preguntando.
4: Le pregunté a Dayanara si cuando ella va al ginecólogo pasa lo mismo.
5: Sí, tienen las manos frías. Sí. Eso es para evitar bacterias, ¿no?
4: Supuestamente.
5: Dice lo que dicen.
4: Dice el doctor Isa que cuando te pones alcohol en las manos y el aire acondicionado está bien frío, obviamente las manos se te ponen más frío de lo normal. Y mientras más frío, menos posibilidades hay de bacterias.
6: No, aquí igual. Aparte de que si se calientan los equipos aquí, entonces no podemos hacer nada. So, hay que mantener
5: aquí
6: todo frío.
5: Aquí
7: pensando
5: en los equipos.
7: Caliente soy yo. Yo siempre estoy hot.
5: Ay, María.
4: Buenos días, Chuma. Buenos días, DJ Buenos Extreme. Días. Buenos días, Julio Producer. Jaro Valenzuela, ¿cómo parece, papi? How you doing, baby?
8: Yo tranquilo. Cogiendo los ojos un tequilisi, pero tranquilo.
4: Sí, pero ¿qué? Cógelo. Lo importante es que lo coja. Y con las dos manos.
8: Ya tú sabes.
4: 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Hoy hay descanso, no juega nadie, ¿right?
5: No. Nadie.
4: Taking a break.
6: Esta es la última semana.
5: Ay, ¿qué vamos a hacer después?
4: Pero yo creo que ha durado bastante bien. ¿Cuántos equipos han jugado este año?
6: It's 40-something, 42. 40.
4: El presidente de la FIFA dice que quiere aumentar esto como hasta 60 y pico de equipos para en 4 años, ¿sí? En la próxima World Cup.
6: Ahí entonces sí, Puerto Rico va a entrar.
4: Ahí Cuba va a entrar cuando Cuba sea libre también.
6: Tienen que, o sea, si vas a aumentar.
4: Y Venezuela también va a entrar.
5: ¿Qué países, qué otros países podemos incluir?
4: ¿Quién faltó? ¿Italia faltó este año?
6: Si ellos aumentan los países, entonces los requisitos bajan, entonces es más fácil entrar.
4: Explícame, no. ¿Cómo es que los requisitos bajan?
6: O sea, you don't have to win the first and second place, you know, cuando están haciendo los qualifiers para calificar.
4: Okay.
6: Por ejemplo, el de primer lugar es el que pasa y entra a la Copa Mundial. Vamos a decir que ahora entonces el primer lugar, segundo lugar, quizás hasta el tercer lugar, eso no tiene que ser el primero.
5: Yeah.
7: Oye, pero si va a jugar Haití, tiene que jugar República Dominicana, Harold.
8: Bueno, para que también sepa el que metió el gol y eliminó a Colombia en Scotland, creo que el tipo es mitad dominicano también.
4: Felicidades para él. No me hables de eso, que sí.
6: ¿You mean Suiza?
8: Suiza, whatever team. Ajá.
6: El rojo era Vargas, el apellido Vargas.
5: Ah, ya.
6: Su mamá creo que es
7: dominicana. Yo pensé que era la Cruz Roja que tenía un equipo.
6: No. No.
4: ¿De qué equipo ha hecho Alegría?
5: ¡Ave María!
4: No. Si tienes...
6: Diablo.
4: Si tienes una amistad colombiana, reach out to these people.
5: Oh. Ay, bendito.
4: Necesitan cariño.
5: Yo estuve con mi familia colombiana este fin de semana.
4: Qué bueno que compartiste con ellos para sacarlos de la depresión. Pobrecito. Tengo amigos colombianos que desde que Colombia fue eliminada no responden el teléfono.
5: No.
4: No han llamado a nadie, no han posteado nada en las redes sociales. Estoy preocupado por mis hermanos colombianos, incluyendo Carlos Vives.
6: ¿Qué pasó con Carlos Vives?
4: O sea, que estábamos hablando y eso, estaba de lo más contento y de repente desapareció.
5: Oh.
4: We love you, Carlos.
6: Yo conozco un amigo que le dio una diarrea después que perdió Colombia y todavía la tiene.
5: Esa es la cosa explosiva.
4: El parásito
5: que está
4: ese,
5: dando.
4: La diarrea explosiva.
6: No sé si fue eso porque perdió Colombia. Es que pasaron a la misma vez, o no sabes.
4: Sí. Oye, llámate hoy al doctor Isa a ver si nos explica qué es lo que se puede comer y qué no, porque supuestamente la lechuga no se puede comer, los berries.
5: Estaban hablando de que son lo que puedes calentar, eso funciona, pero las cosas que no las calientas, como lechuga, productos así, frutas, es difícil porque es como un parásito que es pegajoso. Entonces, aunque lo laves, no se sale de la lechuga, está pegado.
7: Oye, pero yo siempre me la lavo, yo estoy caliente, y yo no tengo ningún parásito, aquí estoy lista.
4: Gracias, Chumba Lady. Cuidado con el parásito ese, que está dando diarrea. Un montón.
5: Explosiva.
4: Sí, y la solución, un corcho. El corcho de...
5: Calentar la comida.
4: De vino, ¿no? El corcho de vino.
5: Dios mío.
4: Tenéis la clavada telefónica. Estamos llamando a una niñera para que cuide a un niño bien travieso. Lo que pasa es que el niño ya es adulto.
1: Señor. Señor, la policía está en camino para su casa. Ya tengo su dirección.
4: Dile a la policía que me traiga otro taser porque a mí ya se me acabaron los cartuchos. Espérate, que le voy a meter otro taser.
5: Ahí. No.
1: Señor, usted va a matar a ese muchacho.
4: ¿Tú te imaginas meterle taser? Bueno, no te pierdas la clavada telefónica, 7 y 10, 8 y 10 y 9 y 10 de la mañana. Y esta mañana vamos a estar hablando de esta encuesta que ha revelado que el 35% de los estadounidenses terminará una relación antes de abandonar a su mascota. Háblanos por el WhatsApp ahora mismo, 305-605-9494. Si tu pareja hoy te dice, yo o el perro, o si te dice, tú o el perro, ¿tú te imaginas? ¿Has terminado tú una relación debido a un mascota que tenía una pareja tuya? ¿Quién manda en tu corazón, tu pareja o tu mascota? ¿Quién manda en tu corazón? El WhatsApp 305-605-9494. Ha fallecido el senador Lindsey Graham a los 71 años. Ha alarmado al mundo entero verdaderamente porque 71 años todavía
5: es joven.
4: Lindsey Graham fue abogado militar de la Fuerza Aérea antes de convertirse en uno de los senadores republicanos más influyentes del país. En el año 2016 fue un fuerte crítico del presidente Trump y tras el ataque del Capitolio el 6 de enero, dijo que su relación política con él había terminado. Sin embargo, con el tiempo se convirtió en uno de sus aliados más cercanos, defensor de Israel y de una política firme contra Irán. También fue muy vocal sobre Cuba, asegurando recientemente que la liberación de Cuba está muy cerca y que los días de la dictadura cubana están contados. Según las autoridades, murió tras sufrir un desgarro en la aorta, la arteria principal del cuerpo, y no hay evidencia de que su muerte esté relacionada con las amenazas que había recibido directamente desde Irán. Irán ha dicho que quería haber muerto al presidente estadounidense Donald Trump, nuestro presidente Trump, a Marco Rubio, a Lindsey Graham y una lista de diferentes funcionarios de Estados Unidos. So, obviamente están diciendo, y estuvo el jueves.
5: Ajá, en un viaje hasta allá, ¿no?
4: En un viaje con el presidente, ¿cómo se llama?
6: En Ukraine.
4: Y muchas personas, hay muchas teorías corriendo en las redes sociales y piensa mucha gente que quizás fue envenenado.
5: Uy.
4: Y que lo asesinaron, pero hasta ahora la evidencia apunta de que fue algo con su salud. Hay que seguir, hay que ver qué dice la autopsia, ¿no? Pero hay mucho misterio alrededor de esto. Muchas preguntas y preocupación acerca de esto. Que en paz descanse, Lindsey Graham.
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4: La guitarra más importante de Elvis Crespo, la cosa, ha desaparecido. Dice, ¿dónde está la cosa? ¿Dónde está la cosa? No la encuentra. ¿Quién le habrá robado la guitarra a Elvis Crespo? Los detalles a continuación. Es J Balvin con Jay Wheeler. Si te vas, yo soy Enrique Santos. Ella es Dayanara Torres. Buenos días. Hoy es lunes.

0: no escucho nada aquí, pero el Crespo se le perdió una guitarra muy importante. Tiene mucho valor para él, Dayanara.
1: Claro que sí, bendito. Parece que estaba en su gira por Europa y fue la guitarra que usó para la grabación de la canción La Graciosa. ¿Sabes cuál es esa?
0: La Graciosa.
1: La Graciosa. La Graciosa junto a Quevedo. ¿Te acuerdas?
0: La Grasosa.
1: Graciosa.
0: I know. It's this one. Y arranca él. Es esta. Espera. Ahí se escucha la guitarra. Ahí. Vamos a ver qué dice Elvis. Está destruido porque le han robado su guitarra.
1: Parece que fue en el aeropuerto.
2: Bueno, estoy aquí en el aeropuerto de Barcelona. Feliz porque la gira ha sido todo un éxito, pero a la vez triste porque la guitarra con que grabé La Graciosa, la canción La Graciosa, la traje para tocar en los conciertos. No aparece la guitarra. Ay, la guitarra tiene una. Me la firmó Quevedo, fue la guitarra que utilicé para el video. Y ya ustedes saben, aquí rogándole a Dios que me dé la oportunidad de encontrarla. La guitarra de La Graciosa perdida. Se me perdió en Portugal.
0: No, Milán.
2: Y aquí estoy en Barcelona a ver si la encuentro. Vamos a esperar que.
0: Dijo Portugal e Irán.
2: Que aparezca. Les dejo saber.
1: No.
0: ¿Dice Irán?
1: No.
0: ¿Estoy sordo yo? Bueno. A ver, Jaro, ¿cuál es tu teoría? ¿Quién? ¡Jaro tiene la guitarra! ¡Jaro tiene la guitarra!
1: ¡Devuélvela!
0: Jaro tiene la guitarra de Elvis. Pide una recompensa, pide una recompensa.
3: Tiene la firma, sí.
4: ¿Cuánto están pagando? ¿Cuánto están pagando?
3: ¡Ay, ay, ay, Jaro!
1: ¡Jaro! La haciendo chavo, míralo.
3: ¡Wow, Jaro, pegaste una!
1: Tan tranquilito que se ve.
5: Tengo tu guitarra.
0: Ahora ya, vamos a Elvis. Pobrecito. Ojalá que aparezca. Quizás se le quedó, tú sabes, maybe lost in a toilet or something.
3: No, it was probably at the airport, en el aeropuerto. Sí. Que, ¿cuántas cosas don't go missing y maleta terminan de un lado para otro? ¿Verdad? Sí. Eso es lo que me parece a mí.
6: Lo que Elvis no sabe es que
7: yo
6: está.
7: Yo perdí.
6: Dime.
7: Yo perdí la virginidad en un aeropuerto.
0: No hace falta.
3: Ya lo interrumpiste a Julio para eso.
6: No. Que maletas grandes se tienen que buscar en otro lado del aeropuerto, no en el mismo.
3: Donde en la misma correa ahí.
1: Espera. Entonces la guitarra estaba por debajo del avión. No, yo pensé que la tenía junto a sus cosas cuando estabas esperando para entrar al avión.
6: ¿Cómo la va a perder así?
1: No, pero no, si es debajo del avión, alguien tiene que responder.
6: Claro.
1: Bueno. Porque si es en el aeropuerto como tal, eso fue alguien que caminando la
6: recogió. ¿Pero tú trabajas para el aeropuerto Lost and Found ahora?
1: ¡Lo quiero encontrar! Es para mi
0: hay
1: amigo
0: que encontrar,
1: Elvis.
0: Hay que encontrar la guitarra de Elvis. Sí. Va a aparecer, va
1: la
0: a
1: vamos a encontrar.
0: Dale.
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0: Dayanara se va a montar un avión ahora, va a empezar a revisar todos los aviones, maletas. Pitbull volvió a demostrar el poder de sus fans, de los calvitos. Hizo un récord y te lo contamos a continuación. También un ex piloto de Air Canada estuvo acusado, está siendo acusado en este momento de volar durante casi, escúchate esto, 17 años. Y el tipo no es piloto.
1: ¿Qué?
0: Como sacado de una película. Los detalles a continuación. 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

0: Soy menor, Christian J, Gata Only. Buenos días a todas las gatas que nos escuchan. Gracias por escuchar. Happy Monday. Bueno, Pitbull hizo historia durante su concierto en un festival de Londres. Rompió un récord Guinness. 22,000 fanáticos que llegaron usando calvas falsas, like a rubber, de calvicie esa.
1: Ajá. Las gafas, la corbata, con la ropa que él se viste, con su look icónico.
0: La idea nació en las redes sociales y terminó convirtiéndose en un evento oficial. Hemos estado hablando de esto por meses, hicimos esta clavada telefónica con esta cuestión. Yeah. El propio Pitbull recibió el reconocimiento en el escenario y agradeció a sus seguidores por hacer posible este momento histórico. 22,000 calvos.
2: Who's gonna break? Ain't nobody gonna break that record.
1: No.
2: Ahora, claro, ¿quién se va a poner para eso en el futuro?
1: No. Nadie.
0: Solamente Pitbull puede lograr que 22,000 fans se pongan put a rubber.
1: Los que tienen pelo, porque los que no pueden ir de gratis, me imagino.
2: Y suerte que no lo llevó al próximo nivel, porque muchas personas cuando se visten con el bald cap también se ponen el suit que
0: de negro, sí.
2: Ajá, de negro.
1: Pero dicen que sí, que se vistieron con el suit, con la corbata, con las gafas y la calva.
0: Es que algunos ya van vestidos así anyway. Esto nació en las redes sociales, pero en sí, yo recuerdo la primera vez que en una presentación de Pitbull vi un grupo de mujeres que se vistieron de blanco y negro con el suit, así como él se viste tipo Men in Black. And they put the rubber thing on their head and then they went to his concert. He like shots them out. Entonces ahí comenzó como un movimiento de la gente, no solamente mujeres, pero hombres también, aunque no sean calvos, se ponen esa cosa para lucir como un calvo y llegar a los conciertos de Pitbull. Bueno, quédate ahí. En solamente minutos te vamos a contar acerca de este ex piloto de Air Canada que está enfrentando graves acusaciones. Ha volado por 17 años.
1: Wow.
0: Y no es piloto.
2: What?
0: Los detalles coming up next. Buenos días.
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2: Las primeras tres canciones de la mezcla fuego. Aquí está la primera. Sneaky Jam junto a BL. Se llama Está Bien. Vamos para allá. Let's do it, baby. Escuchas tu 94.9, número 1.
0: Dale.
2: Para his de hoy.
0: Happy Monday.

0: triste. Bueno, Fernando, hay una alerta en el sur de la Florida por playas contaminadas, pero también por una peligrosa enfermedad. ¿De qué se trata esto?
1: Hay que tener mucho cuidado, hay que tener mucho cuidado. Dayanara, fueron declaradas no aptas dos playas para bañistas por niveles elevados de bacteria. Lo informó el propio Departamento de Salud de la Florida, Bark Beach y Golden Beach, bajo aviso después de no cumplir con los estándares de calidad del agua recreativa, la bendita bacteria Enterococcus. Sí, señor, que bueno, provoca muchísimas enfermedades. Hay que evitar visitar estas playas, estas aguas. Los enterococos son bacterias que vienen en el tracto intestinal de humanos y animales y pueden indicar que hay contaminación fecal de heces en un área, la cual puede provenir de aguas pluviales, de mascotas, de la fauna silvestre, en fin, mucho cuidado. Y también hablemos de la ciclosporiasis, un parásito que puede causar semanas de diarrea. Es otra enfermedad, ya está en el sur de la Florida. Tiene que ver con la ingesta de alimentos contaminados y el parásito pudiera estar presente en verduras, frutas, hortalizas. Así que mucho cuidado.
2: Óyeme, Fernando, ya no se puede ir a la playa por el sargazo, el intercoco este, y si no la diarrea.
1: Ya no.
2: La llamada 4 se gana un corcho ahora mismo si tienes diarrea. 844-937-3674, la llamada 4 se gana un corcho.
3: Gracias, Fernando Girón, de Telemundo 51.
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3: Ok, en la clava estamos llamando a una niñera para que cuide un niño travieso, pero ya es adulto.
5: Señor. Señor, la policía está en camino para su casa, ya tengo su dirección.
3: Dile a la policía que me traiga otro taser, porque a mí ya se me acabaron los cartuchos. Espérate, que le voy a meter otro taser.
5: Señor, usted va a matar a ese muchacho.
3: Esa es la clavada que vas a escuchar a las 7:10.
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3: Good morning por la mañana, lunes 13 de julio. Despierta alegre, bien informado y con la mejor música. Somos el show de Enrique Santos, saludando a toda nuestra audiencia a nivel nacional en Miami. Tu 94.9, buenos días Philly, los rumberos de Philly que nos escuchan a través de la 106.1 en Atlanta, la Z, Tampa, Boston, West Palm Beach, Jacksonville, good morning. Los rumberos de Sarasota, Lancaster y Reading, Pennsylvania, good morning. 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Today en la clavada telefónica que vas a escuchar en solamente minutos, estamos llamando a una niñera para que cuide a un niño travieso, pero es un niño ya adulto.
4: Señor. Señor, la policía está en camino para su casa, yo tengo su dirección.
3: Dile a la policía que me traiga otro taser porque a mí ya se me acabaron los cartuchos. Espérate que le voy a meter otro taser.
5: Ay.
4: Señor, usted va a matar a ese muchacho.
3: Esa es la clavada que vas a escuchar en exactamente 4 minutos. ¡Ay! No te lo vayas a perder. Como hoy es lunes, me encontré estas palabras inspiradoras. Esto es para que comience tu día y tu semana very nice y en un tono positivo. Escucha.
6: Esta semana quizás te guste la que entra. La que entra.
3: Vamos a la otra vez, que se cortó al principio. A ver, okay. Si no te gusta esta semana. A ver,
6: ¿cómo si no dice? Te gusta esta semana, quizás te guste la que entra.
3: Ok, y un video gay que me encontré en la cuenta en Instagram este fin de semana. A ver.
5: Oh, stop.
3: Hey, DJ Extreme, poniéndose lindo.
5: Buenísimo quedó. ¿Quién dijo?
3: I don't know, son un eco gay.
7: No sé por qué. I don't understand.
5: Quedó súper.
7: Conéctate. Estaba recortando y entonces hizo un video donde es la transformación del antes y después. No entiendo.
5: Pero me encanta porque quick, directo al grano, ¿no? Esos videos ahí largos me has puesto a pensar ahora.
3: ¿No te gusta largo, Dayanara?
5: Ay, no voy a contestar.
3: Esto. Para todo el mundo que nos está escuchando, gracias. Recuerda que pueden ver de todas estas barbaridades y estupideces que hablamos en la radio. Lo puedes ver también en Enrique Santos Show en todas las redes sociales. Oye, el mundo del cine ha despedido a Sam Neill, el inolvidable Dr. Alan Grant de Jurassic Park. Passed away, 78. Wow. 78 young. Años.
7: I feel like that's young. That's not like a años? Pass away ¿cuántos? Age.
3: 78.
5: Wow.
3: Or maybe 78. Había liberado una dura batalla contra el cáncer y recientemente había anunciado que estaba libre de cáncer completamente. Su familia informó que falleció de manera repentina. Más allá de los dinosaurios, dejó una carrera extraordinaria con las películas como The Piano, The Hunt for Red October y series como Peaky Blinders más recientemente.
5: Yep, estaba en la primera season de Peaky Blinders.
3: Un actor querido por generaciones, que paz descanse.
5: Qué triste.
3: Dr. Alan Grant. The Jurassic Park. Sam Neill. Cuando un actor hace un rol así tan icónico, es como difícil de borrar, ¿no?
7: Yeah, porque, I didn't, honestly, tú mencionaste todas las otras cosas que él hizo, pero yo, el único recuerdo que yo tengo de él, yo veo la cara de él, Jurassic Park.
3: Dr. Grant, The Jurassic that's Park, it, con su it. Sombrero.
7: Yeah.
3: Right.
7: Y cada vez que veo un dinosaurio nuevo, dice, I can't believe it. Eso es lo que él decía, I can't believe it.
3: Eso es igual como Jim Carrey, que Jim Carrey se conoció originalmente por su comedia.
5: Ace Ventura,
3: Pet Detective, yeah. Dumb and Dumber, lo que hizo en Living Color, que ahí comenzó su carrera, ¿no? Uh-huh. Y después trató de hacer películas serias, y tú lo ves, hasta una película de horror, fíjate que ni te recuerdo el nombre, pero it was a horror movie.
7: Yeah.
3: And it's like, what?
7: Que la carátula es como él, balbú, con el pelo todo largo.
3: Right,
7: y se ve como que abandonado, yo ni me acuerdo, pero no me acuerdo del nombre de la película.
5: Yeah. Es difícil separar.
3: Y una vez cuando conoces,
5: yep.
3: tu cerebro asocia no esa cara o yep. ese actor yeah. con cierto rol de película. Igual como se llama el otro, el comediante que hizo la película que se vestía de general de Yustanistán, se inventó un país por allá.
5: Oh.
7: Sacha Baron Cohen, tú dices.
3: Sacha Baron Cohen.
7: Que es Borat.
3: Borat. Yeah. Que después, lo más fuerte que hizo fue Borat.
7: Y ahora, very nice.
3: Y ahora está haciendo películas serias ahora que me he encontrado ahí. And I'm like,
7: en Netflix.
3: ¡It's Borat! No, it's Sacha Baron Cohen. No, it's not, it's Borat.
5: Yep.
3: It's Borat.
5: Yeah. Difícil.
3: Igual que Twitter, siempre va a ser Twitter, nunca va a ser X. Right. Ok, mi comentario estúpido de la mañana. Vámonos con la clavada. Después de la clavada vamos a hablar de esta encuesta que Dayanara y yo nos encontramos, que el 35% de los estadounidenses terminarían, dicen, una relación antes de abandonar a su mascota. Si tu pareja hoy te dice, o yo o tu perro, o tu gato, ¿a quién eliges? ¿Quién manda en tu corazón, tu pareja o tu mascota? 844 y es Enrique en el WhatsApp. Nos puedes hablar desde ahora también. 305-605-9494. Buenos días, vámonos con la clavada.
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3: Here we go. Estamos llamando una niñera para que cuide un niño que es adulto y bien travieso.
8: Hello.
9: Sí, quiero hablar con Carmen.
8: Ella habla.
9: Hola, Carmen. ¿Usted aplicó para el trabajo de niñera?
8: Sí, yo, sí.
9: Sí, le estoy devolviendo su llamada. ¿Cómo está? ¿Qué experiencia tiene usted? ¿Usted ha cuidado niños en el pasado?
8: Sí, llevo 5 años cuidando niños.
9: 5 años. ¿Y tiene hijos propios usted?
8: No.
9: ¿Usted no tiene niños?
8: No.
9: ¿Pero tiene experiencia cuidando niños de otros, de otras personas?
8: Sí, claro.
9: Okay. ¿Y usted está certificada en primeros auxilios? Quiero asegurarme, ¿qué otra experiencia tiene usted para asegurarme de que usted es la persona indicada?
8: Sí, porque yo también estudié enfermería allá en Cuba.
9: ¿A usted fue enfermera en Cuba?
8: Sí.
9: ¿Y aquí es babysitter?
8: Ajá.
9: Y eso me pone más tranquilo. Mira, el niño es muy travieso, ¿ok?
8: Es travieso.
9: Es muy
8: travieso. Todos mis niños son traviesos.
9: Ajá, ok. Mañana me gustaría conocerte en persona. ¿Puedes pasar por aquí a las 8 de la mañana para que conozcas al niño antes de que se vaya para la escuela?
8: Sí, claro, claro, por supuesto.
9: Perfecto. Espérate un momento, chica, que está él en el garaje ahí haciendo no sé qué cosa. Yo normalmente soy padre soltero y cuando el niño se porta muy mal, yo lo que le doy es NyQuil. Le doy 3 cucharadas del sirope este y el tipo está tranquilo, así yo puedo ver el partido de pelota.
8: No, señor, perdón, eso está muy mal. Usted no puede estar dándole medicina. Porque usted no puede estar dándole medicina al niño sin necesitarlo para dormirlo.
9: Pero es la única manera que yo puedo ver la pelota.
8: No, señor, eso está muy mal. Yo lo voy a tener que reportar a usted al Children and Family.
9: Chica, como tú quieras. Yo te estoy dando herramientas para que tú cuides a mi hijo. Y tú no eres madre, tú eres niñera. ¿Ok? Acuérdate. Acuérdate.
8: Bueno, no te cuida tu hijo y ya. Búscate a otro que te cuida a tu hijo. Yo no te voy a cuidar a tu hijo para darle medicina.
9: ¿Pero quién te dijo a ti que eres medicina? Si no te gusta la medicina, le das un shot de whisky ya. Yo tengo la barra ahí al lado de la cocina. La que te estoy dando herramientas,
8: señor,
9: te dije
8: usted
9: que...
8: Usted está muy mal. Usted está muy mal, señor.
9: Espérate un momento, espérate.
10: Oye, que te bajes de ahí,
8: Señor.
9: Dame un segundo. Espérate un momentico.
10: ¿Qué tú estás haciendo ahí?
9: ¿Cuántas veces te voy a decir que si vas a fumar, te fumes el cigarrillo entero, no la mitad? ¡Ven acá, chico!
8: Señor. Señor.
9: ¡Toma!
8: Señor, usted está muy equivocado. Señor, yo tengo su dirección. Le voy a mandar a la policía para allá ahora mismo. Señor, usted está dando a su hijo. Señor, la policía está en camino para su casa. Yo tengo su dirección.
9: Dile a la policía que me traiga otro taser porque a mí ya se me acabaron los cartuchos. Espérate que le voy a meter otro taser.
8: Señor, usted va a matar a ese muchacho. Esté tranquilo, no. Por favor. La policía está en camino.
9: Es él que me va a matar a mí.
8: Pero ¿qué edad tiene ese niño, señor?
9: Mi hijo, 22 años.
8: Señor, yo pensaba que era un niño. Yo creo que yo marqué el número equivocado. Disculpe.
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3: 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Esta mañana hablando de la mascota. ¿Quién manda en tu casa y en tu corazón? ¿Tu mascota? ¿Tu perrito? ¿Tu perrita? ¿Un gatico? ¿O tu pareja? 305-605-9494.

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1: Buenos días por la mañana, feliz lunes. Bueno, vamos a conectar con Fernando Girón de Telemundo 51. Buenos días, Fernando. Tras la misteriosa, bueno, muchos lo ven como misterioso, la muerte, ¿no? Repentina, definitivamente ha sorprendido a la nación y al mundo entero la muerte del senador Lindsey Graham. Ya comenzó la pelea, por supuesto, ahora también aquí en el país.
2: Este senador republicano, Enrique, que luego de los ataques del 6 de enero en el Capitolio, bueno, él se había opuesto al presidente Trump, lo había criticado mucho, pero que con el tiempo y con la cercanía de este senador a Israel, se fue convirtiendo en un gran aliado, si no el principal aliado del presidente en el Congreso. Ya se ha comenzado a buscar a Enrique Dayanara, quién va a ocupar su escaño, quién va a ser el próximo candidato en las elecciones. Varios nombres están ya sobre la mesa. Líderes del partido evalúan quién tiene las mejores posibilidades de obtener este puesto clave. La decisión podría influir incluso en el equilibrio del poder, como saben, en el Senado, y la estrategia republicana rumbo a los próximos comicios. De hecho, esta mañana escuché yo al presidente Trump en una llamada telefónica que dio el día de ayer, a que él había conversado con este senador Lindsey Graham el propio día sábado, horas antes de su lamentable muerte, pero también decir que el senador hace poco estaba en Ucrania, le dio la mano a Volodymyr Zelensky, se reunió con él
1: el jueves.
2: Y la verdad que la muerte es muy, el jueves, muy sorpresiva, muy misteriosa, no se sabe realmente qué fue lo que ocurrió, a lo mejor se sabrá con el paso del tiempo.
1: Va a haber una autopsia, pero lo que dicen hasta ahora parece que fue algo cardíaco y que tuvo de repente
3: muy repentino.
1: Sí, que fue esta situación. Oye, para las personas que están, yo simplemente puse un post en mis redes sociales, algunas personas me están atacando diciendo de que si yo ahora yo he cambiado y cómo es posible que yo esté apoyando cosas. O sea, este hombre fue veterano de guerra, sirvió verdaderamente este país. En los momentos difíciles se enfrentó al presidente Trump, aunque después tuvo, o sea, cambió su manera de ser. No es difícil estar en estas posiciones y enfrentarte a una persona tan poderosa. Mira, reconocer el servicio de alguien y lamentar su muerte no me convierte en un seguidor de sus ideas o todo lo que le estaba de acuerdo, pero no voy a ser tan radical aquí donde yo me voy a poner ahora a celebrar la muerte de alguien. Es lo que algunas personas aparentemente quieren que uno haga. Mis principios no cambian según el partido. Siempre diré lo que yo creo, y aunque no le guste a todo el mundo. No hay que ser tan radical, no se dejen llevar por estas cosas, caballero.
2: Por eso yo digo Enrique presidente.
1: No.
3: Para presidente.
1: Ya tengo suficiente estrés siendo presidente de IR Latino, estoy bien.
3: Así es.
1: Gracias.
3: El mejor, Fernando. Y el mejor. Bueno, gracias, Fernando, más aficionados están viendo el Mundial por Telemundo, aunque no estén hablando español, aunque no hablen español, ¿cómo así?
2: Mira, lo he visto, Daya, en las redes sociales, gringos vueltos locos, pegando gritos. Muchos no entienden lo que está pasando y cuando ven el gol, bueno, gritan gol con la pasión de Telemundo. Porque, bueno, yo no sé si a ustedes les pasa. Yo he visto algunos partidos en inglés. Sobre todo estuve el otro día en Miami Beach, aquí en el sur de la Florida, en Lumos Park. Habían puesto una gran pantalla. Oye, qué aburrido son estos juegos narrados por locutores americanos. No tengo nada en contra de ellos, pero la pasión del fútbol, por ejemplo, un gol cantado por Andrés Cantor, este argentino, ¿no? Y que, bueno, ¡gol! Él se le escucha la voz como que se está... Cuando Messi mete un gol, parece que le va a dar algo a Andrés Cantor, pero él ha sobrevivido a todos los goles de Messi. Y además, otra cosa que me gusta, muchachos, es que en las pausas de hidratación, muchos de los canales se van del aire, pero Telemundo sigue. En un lado pone la publicidad y vemos ahí a los jugadores hidratándose. Yo no sé, ¿te gusta cómo Andrés Cantor grita gol, gol?
1: Me encanta, medio se ahoga. Oye, y ha inspirado a una pila de gente, incluso a este muchacho que lo dobla, se llama Jacob Berger. Check
4: otra
1: this out.
4: Messi se debía la pelota que cae al área. ¡No pudo culiar a Messi!
1: Puede ver esto, Enrique Santos Show, en todas nuestras redes sociales. Ha ido viral este muchacho, Jacob Berger. No sé si habla español, pero por su apellido todo luce indicar que no, pero se pone a imitar.
3: Buenísimo.
1: A Cantor. Cuando se queda así sin aire y todo. Oye, hay ciertas cosas que son, y de la siguiente hora vamos a estar hablando de esto, hay muchas cosas que son mejores en español. El español es tan, tan rico y tiene tanta pasión, verdaderamente, que muchas cosas suenan mejor y se hacen mejor en español.
2: Ay, Dios mío santo.
1: Pero eso vamos a hablar en la siguiente hora. Eso vamos a hablar en la siguiente hora. Esta hora estamos hablando de la gente que prefieren su mascota por encima de su pareja. el 35% de los estadounidenses terminarían, dicen, una relación antes de abandonar a su mascota. Tú dices que en tu casa tú tienes un puerco.
2: ¿Puerco? Fernando. Yo tengo un puerco en la casa, un puerquito.
3: Un puerquito.
1: ¿Qué tamaño tiene este puerco? ¿Qué tamaño es?
2: Bueno, yo lo estoy engordando, no para comérmelo, no. Ojo, para 24. Si a mí me gusta, cónchale, que la gente esté rozagante. Las mascotas que me rodeen se tienen que ver bonitas, gorditas y rozagantes. Y yo creo, muchachos, que hay más fidelidad en un puerco, en un perrito, en un gatico que en los propios seres humanos, porque la gente ahorita como que no sabe lo que quiere. La gente no quiere compromiso. La gente monta los tarros, la gente, tú sabes, está pendiente de otra cosa. Y la generación que viene detrás, que no quiere nada, no quiere hijos, no quiere trabajo. Yeah.
1: So, los animales son más fieles.
2: Y la calle está caliente.
1: Los animales son más fieles.
3: Claro.
2: Dayanara. Absolutamente. Uh-huh. Okay. Absolutamente.
5: ¡Atiende!
2: Dayanara lo sabe.
1: Yeah. Me llama mucho la atención este puerquito. Este puerquito duerme contigo, está en el
3: ¿cómo
1: patio.
3: ¿Cómo se llama tu puerquito?
2: Point, point.
1: Fernando Girón de Telemundo 51, lindo día.
5: Qué paquetero, brother.
1: No, el paquete es esto. Todavía no sé si este paquete es más grande que el baile que hizo Fernando el otro día, que está
3: wow,
1: viral también.
3: Wow.
1: Yeah. No, algo que nunca podemos olvidar.
2: Ay, Dios.
1: Hasta abajo, Fernando, hasta abajo. Gracias, Fernando.
3: Prohibidos.
1: Fernando Giro de Telemundo 51. WhatsApp 305-605-9494. En cabina 844-YES Enrique. ¿Quién manda en tu corazón? ¿Tu pareja o tu mascota? ¿Alguna vez has estado en una relación donde preferís? ¿You prefer the animal, Dayanara?
3: No, yo. Bueno, no es preferirlo. Es que si tú conoces a una persona que no le gustan los animales, that's a red flag.
1: Okay.
3: Entiendo si en una relación una persona llega y tenga alergias, puede ser eso un motivo, pero
1: ¿qué te dice?
3: Pero
1: ¿qué?
3: Yo no dejaría a mi perrito, mi perrita Coco, que la amo con el alma,
1: que en paz descanse.
3: Y todavía me duele que se haya ido, o Keeper, mi gatito, yo no saldría de mis animales por una nueva relación. Hay un montón de otra gente que puedo conocer, gente.
1: Harold, ¿y tú?
6: Yo puedo soportar un perro, pero un gato no.
3: Es que tú no has conocido a Keeper.
6: No.
3: Tú no has conocido a mi gato.
1: Ok, pero espérate.
3: Créeme.
1: No me desvíen el tema. El tema no es que es mejor el gato Keeper o el perro. Sabemos que los perros son mucho mejores que los gatos. 844-YES Enrique. Eso no hay que ni debatirlo. 305-605-9494 es el WhatsApp. Vamos a escuchar por acá los mensajes que tenemos. Extreme, ¿qué te parece? ¿Qué te parece a ti? ¿Would you choose an animal por encima de tu mujer?
7: Yo te voy a dar un ejemplo. And then I'll tell you what I would choose.
1: Dale.
7: Mi esposa anda en Puerto Rico con los nenes.
1: Aprovecha que no está escuchando.
7: Sí. Todos los días que me ha llamado, I'm like, I answer the phone, I'm like, hey, what's up? Where's Max? O sea, no le importa. No le importa lo que yo estoy haciendo en la casa. No le importa nada. Lo primero que pregunta es, ¿dónde está Max, el perrito? Y yo tengo que buscar a medio Max. Y yo llamando a Max, que venga. It's like, she don't care about me, she care about the dog.
1: ¿Quién amas más, tu pareja o tu mascota? 844-YES Enrique, el WhatsApp, háblanos 305-605-9494.
8: Buenos días, Enrique, feliz inicio de semana. Bueno, Enrique, te cuento mi caso. Mi pareja es de Colombia y ella se piensa traer sus gatos. Y a la final yo le dije, bueno, amor, me tocará comprar la arena, entonces el gato. Que la pasen bien.
3: ¿Viste?
7: Me tocará comprarle la harina al gato.
3: No, y en tu caso, Xavier, ella lo que está es tratando de make sure que lo estás cuidando bien. Que le diste comida, que no se te olvidó sacarlo. ¿Mí?
7: Si fuese mis hijos, entiendo, you know, las 20 preguntas, pero yo no, o sea, el perro está chilling en casa conmigo.
3: Just checking.
7: He's living his best life.
1: ¿O será que tú eres irresponsable con el gato? Digo, con el perro.
7: No, yo no.
1: ¿Le das de comer bien?
3: She's making sure.
1: ¿Lo sacas a ensuciar cuando tienes que salir?
7: I even give him an extra treat.
1: Oh, engorda.
3: Oh, treat.
1: Lo estás engordando para cuando ella regrese.
9: Hola, muchachos. Feliz día. Dios los bendiga. ¿Cómo estás?
1: Bien.
9: Espero que bien. Aquí viendo escuchando un comercial que está en la aplicación de iHeartRadio.
1: Espérate, mi
9: que es sobre que si estás buscando una mascota original, exótica, que la puedes conseguir en tal y tal parte. Como bien conocemos el gran corazón que tiene nuestro amigo Enrique Santos y su equipo de trabajo, no es consono ese comercial con la filosofía de vida de ustedes, porque los animales no son adornos, no son objetos para exhibir, exóticos, como dice el comercial. Entonces,
1: vamos a dar un punto cinco
9: ese comercial no se parece a ustedes. Va al lado contrario, es la antípoda de lo que ustedes predican, de sus buenas vibras, de amor a la vida, de respeto a los seres vivos. Entonces,
1: ok, gracias, Susi. No sé qué comercial estás hablando de adoptar un animal exótico.
3: ¿Qué animal exótico?
7: Yeah. Bueno, si quiere un animal exótico, le podemos prestar a Harold.
1: Ese está en extinción.
6: Y ella loca con sus tigres.
3: Yeah. Sí. Con sus tigres.
1: Hay gente que literalmente te lo dicen en tu cara, ¿no? Yo, oye, y comienzan una relación y dice, vamos a comenzar esta relación, pero este es mi gato, este es mi perro y él o ella va por encima de ti.
3: Óyeme, esos animalitos están contigo día y noche, en las buenas y en las malas, son, ¿sabes?, leales, son tu apoyo. Cuando no estás con una pareja, o si llega la pareja, tiene que entender. Yo no saldría jamás de un animalito por simplemente una pareja que venga y no quiera tener relación con mi gatito.
1: Pero todo depende, porque el gato, por ejemplo, el gato no está metido en tu cama todo el tiempo. Hay gente que quieren literalmente tener relaciones con su pareja y tener el animal metido ahí en la cama. ¿Qué? Eso es un poco raro.
6: Y que los animales son celosos también.
1: Aparte, te puede morder una nalga en pleno acto, hay que tener mucho
3: cuidado. Porque te están cuidando todo el tiempo.
1: Se ponen celosos. Y creen, por de repente, pues, si es un momento salvaje de eso. Estamos en summer, right? Estamos en summertime, so we can say these kind of things.
3: Yes,
1: can we?
7: I guess. Go ahead.
1: Okay. Tú sabes, Susi.
10: Diablo, qué difícil, la pusiste.
1: Si tú tienes un chihuahua ahí en tu cama y de repente te viene a visitar un amigo y ese amigo, tú sabes, te está haciendo algo salvaje, te está haciendo tremenda cosquilla. Y el chihuahua cree que te está atacando.
3: Yeah.
1: Puede ser que te ataque. Te muerde un testículo o algo pensando que está tratando de hacerle daño a alguien.
11: Yep. Se tenía que decir y se dijo.
3: Gracias.
1: 844 y es Enrique. ¿Hay alguien escuchando ahora mismo que ha dejado una relación por una mascota? ¿Una mascota ha terminado? O sea, ha elegido verdaderamente su perro. Puso su perro por encima
3: pero entiendo lo de, por ejemplo, las alergias. Yo tengo una amiga, Lisa, que de hecho estaba con ella ayer. Estábamos en una reunión que teníamos en casa de mi hermana. Y las alergias de Lisa son una cosa, o sea, cae en el hospital. So, yo entiendo si una persona tiene alergias a tu animal, a tu perrito, que no puedan tener esa relación. Pero en mí, shots también. Pero si me preguntas a mí, jamás.
7: No, tú jamás, pero me extraña porque han visto estudios que las mujeres, bueno, como lo acaba de decir, prefieren a su mascota que a su pareja.
3: Claro.
7: Pero si le pregunta al hombre, el hombre claro que va a decir que no, la mujer siempre. Porque
12: bueno, no todo
7: así.
12: El tiempo, no todo el tiempo, Julio. Yo tengo un pana que esto se fue ya a lo más allá, en mi opinión, porque yo nunca, o sea, yo por lo menos en mi vida, yo nunca he visto esto, donde se separó de su jeva, and they treated the dog, o sea, trataron el perro como si fuese un niño. Dije, mira, tantos días.
3: ¿A quién le toca?
12: Te toca contigo, tantos días le tocamos conmigo, pero cuando lo compramos juntos y el perro se cree, and I'm like,
1: bueno, es que.
3: Porque es parte de la familia,
12: okay, ¿sabes? Ok, pero it's not a kid, no es lo mismo, o sea, no es un bebé.
3: Pero casi.
12: No.
1: Ya hay precedentes. En Estados Unidos, en diferentes estados donde las cortes reconocen las mascotas como si fuesen un hijo.
12: Like dog support, instead of paying child support.
1: And they have custody, battles over the chihuahuas y todo.
7: Exactamente, sí. Pasa mucho. Custody battle, forget about the child support. Let me get the kid, let me get the dog. Custody, forget how you could get custody of the kid, but they prefer the dog.
12: Yeah, man. What the heck?
6: Pero en Inglaterra creo que pasó que se murió una vieja. Y le dejó una vieja de esa con mucho billete. Le dejó casa y la herencia.
3: Bueno, Karl Lagerfield dejó sus millones a su gato.
12: ¿Quién es Karl Lagerfield?
1: ¿Quién es?
12: El diseñador de la ropa.
3: El del moño
1: blanco. El canoso que se pone esos trapos raros.
3: ¿Cuántos millones a su gato?
1: ¿Y ese viejo ya murió?
3: Sí, se murió.
1: Ah, no sabía que había
12: murió. Sells clothes at, what is it, Bloomingdale's and Ross?
1: Lavish Lagerfield.
3: Carl Lagerfield.
1: Very good. Andy.
3: Busca cuántos millones.
1: Vale, Andy.
13: Hey, ¿cómo estás, Enriquito? ¿Cómo está todo, brother?
1: Estamos bien.
13: A todos ustedes.
1: Igual, brother. ¿Qué animal tienes en casa? A ver.
13: No, no, yo me acuerdo que tú hace como un año o un poquito más hicieron un programa parecido y yo te expuse en ese momento, que nunca se me olvida. Yo tenía una novia de Costa Rica. Ajá. Entonces ella tenía dentro del apartamento donde vivía dos guacamayas, pero dos guacamayas que parecían dos aviones de esos bombarderos. Entonces yo iba para allá y la guacamaya para allá. Y iba para acá, para la cocina, y la guacamaya encima de ella. Y en la intimidad, la guacamaya ahí. ¡Ay! Yo le dije, mira, mija, ¿sabes qué? Agarra y te sigue con tu guacamaya, yo no vuelvo a ir para tu casa. ¿Qué? Porque suena la guacamaya atrás de mí todo el día, bro, del cuadrado que yo iba para allá.
1: ¿Y qué? ¿Tú crees que la guacamaya te seguía porque te celaba? ¿O
3: le caías bien?
1: Puede ser.
3: That's a good sign, es una buena right. señal.
14: ¿O yo será que no te bañaba y tenías piojos?
13: Bueno. También puede ser.
1: So, tú literalmente terminaste esa relación por las guacamayas. ¿Se lo diste por culpa de la guacamaya?
13: Sí.
1: Y más nunca. Y chicos, ¿por qué tenían que ser ahí en la casa de ella? ¿No podían ir a la casa tuya, dejar la guacamaya en casa o verse en un hotel o algo? No sé.
3: O la traía también.
13: No, que guacamaya en mi casa, que nada. ¿Estás loco?
1: No, que tú te traías, que te traía la mujer.
13: No, ella quería siempre su guacamaya ahí. Dije, mira, cómete tu guacamaya, yo no voy más para tu casa.
1: Ahí está, ahí. Y terminó la relación. Gracias, Andy, por escuchar.
12: Enrique se cansó, imagínate, la mujer habladora y la cotorra, obvio.
3: El eco.
7: O sea, que la mesa caliente en that house.
1: Pura pisadera. Wow. Oye, el gato de Lagerfeld, este diseñador, ¿cuánto fue que le dejó?
7: Brother, dice aquí en el Google Chat GPT y Gemini vaina, dice $1.5 million.
1: Nah, tú sabes lo que dejarle 1.5 millones de dólares a un animal. ¿Qué cosa es eso, bro?
3: Es su gato.
1: Con las necesidades que hay en el mundo.
7: For real.
1: So, Jorge is a dog groomer. Tú bañas que gatos y perros y todo ese tipo de cosas, Jorito.
15: Buenos días.
1: Tú eres dog groomer.
15: Sí, soy full groomer venezolano, radicado hace 2 años acá.
1: Ok. Entonces le cantas gaitas y eso a los perritos y a los gaticos y eso.
15: De todo. Te sigo en TikTok, así que me puedes ver mi video con los perritos en TikTok.
1: Dale, ¿cuál es tu TikTok? Estamos aquí para apoyar todos los pequeños negocios de nuestra gente latina. Tira para acá. El llamado. Sí. Oye, pero ya el llamado Torito suena más como una cuenta de WhatsApp. Digo, no, de WhatsApp, de OnlyFans, digo yo.
15: No, es
1: el llamado.
15: No.
1: Llamado.
15: El llamado Torito.
1: Torito.
15: Tengo rato siguiéndote, Enrique.
1: Gracias, brother. So, a ver, Torito, ¿qué es lo que hace?
15: Mira, papi, me parece mal que la gente va al negocio donde yo trabajo, no lo voy a decir porque no le estoy haciendo propaganda. Se van de viaje, se van de rumba, que no pueden tener el perrito después de 10 años. Tengo dos que los adopté porque los iban a dormir. Año ha pasado las buenas, las malas. No, es que nadie me lo puede adoptar, que no sé qué, que el gesto, que yo digo, wow.
1: Y los sueltan ahí como si nada.
15: Dame, yo me los quiero. Ajá, como si nada. O los quieren dormir o los echan a la calle, los dejan amarrados. Entonces, no. Tengo dos perritos. Que es parte de mi familia, los amo. Por favor, esos padres perrunos, no hagan eso.
3: No hagan eso, no.
1: Gracias, Jorgito.
3: Gracias.
7: Debbie Downer.
12: Yeah, for real.
3: Pues yo saqué mi violín, pero...
7: Yo lo que no entendí es que él se promocionó él como dog groomer. Yo en un lugar que trabajo, pero no voy a decir, no, o sea, no quieres promocionar tú el lugar que está pagando los biles, pero se está promocionando él como groomer.
1: Pero
7: o sea,
1: bueno, tienes
3: pero
1: promo ahí, la
3: lo
1: gente.
3: Que hizo. Se lo aplaudo.
1: Eso debe ser muy difícil para la gente que son amantes de los animales, trabajar en un albergue, trabajar en groomers y ese tipo de cosas, porque gente, te enteraste, hay un perro que va a quedar huérfano,
3: oh my God.
1: Un perro que quieren, que abandonaron.
7: No, qué va, por eso mi esposa me dice, mira, vamos a pasar por el the dog shelter. Uh-huh. I'm like, you crazy, salimos de ahí con 20 perros.
3: Sí.
7: No, thank you.
6: ¿Y qué pasa con la gente que tienen animal exótico, como una anaconda o...
3: Pues eso.
6: O las iguanas, bueno, gente que tienen iguanas y todas esas vainas.
3: No.
1: Bueno, si tú quieres, te puedo. Yo...
16: Ahora está interesado en la anaconda.
1: Yo vivo con una anaconda entre las piernas. Te puedo decir cómo ha sido la experiencia. Mentira, mentira. Ese es Jorge Nitales que está. Que se apoderó de mí, el personaje. Dayanara quedó impresionada ahorita porque vimos en, aquí en Telemundo, estaba viendo noticias.
3: ¿Un búfalo es ese?
1: Sí, se fue viral este fin de semana. Oh, una familia, un señor, un abuelito, estaba en un barbecue en Yellowstone National Park, el parque nacional.
3: Oh my God, yo he ido.
1: También, pero hay, incluso cuando estás ahí te dicen que ten cuidado con los búfalos, ten cuidado con los osos, porque viven aquí, son salvajes y te pueden atacar. Bueno, el señor sacó con su nieta, empezó a grabar el búfalo este.
7: Or buffalo watching.
1: Y el tipo ha hecho así y le fue encima el viejo. Yo pensaba que era AI, pero no.
3: Pareciera.
1: Pensé que era AI, no era AI. Atacó el viejo, lo levantó el peso, lo tiró, no sé cómo. ¿Cuántos pies? Y el viejo está vivo por milagro.
3: Dios mío.
1: Crazy. Uh-huh. Cayó ahí.
3: No, me impresionó
1: safe.
3: Demasiado.
7: ¿Cómo cayó?
1: Safe. No, parecía más como un jugador de soccer. Cuando se tiran así, pa. Los goalies.
7: No, pero ahí sí tienes razón de decir, ¡ay, me duele! Me duele.
1: No está actuando.
3: ¿Has visto esos videos de las actuaciones y el drama?
1: Claro.
3: Oh my God.
16: Yo, the 65-year-old man that got hit went straight to retirement.
7: Oh, yeah, for real.
1: Retirado ahí, gracias a Dios que fue a retiro y no.
3: Lo retiraron.
1: Y no, no al cielo.
3: Lo retiraron.
1: Por eso me mataba. Saibelis, buenos días.
17: Buenos días. Yo quiero opinar porque es que yo tengo 13 años con mi perro, ¿verdad? Y de los 13 años que tengo con él, he terminado dos relaciones.
3: Wow. ¿Por el perro?
17: Claro, si no quiere mi perro.
3: Muy bien.
1: ¿Qué clase de perro es? Porque han sido dos tipos y han sido tipos buenos, ¿no? ¿Y cómo fue que terminó?
3: No fueron tan buenos.
1: ¿Fue un ultimatum? Como te dijeron, oye, tienes que elegir entre el perro o yo, ¿o qué? ¿Cuál es el problema del perro?
17: No, lo que pasa es que no le agradaba a mi perro, no sé, y dije, pues si no te
1: pero
17: gusta
1: por, el
3: perro, ¿qué clase de perro es?
1: Right, es pequeñito, es muy grande, apestoso, da miedo. ¿Por qué a estos hombres no les gusta tu perro?
17: Pues es muy diferente, muy ñoño, muy celoso conmigo, no sé. No le gusta.
1: ¿Qué clase de perro es?
17: Un chihuahua.
7: No.
3: Un chihuahuita. Pero son chiquititos.
1: ¡Qué fastidioso!
3: Yo estoy pensando que tú has visto esos perros que parecen osos de grandote, que tienen el tamaño como de humano.
1: Y que sueltan
3: y
1: una.
3: Babean un montón.
1: Babean, tiran mucho. Sueltan mucho pelo y peos también. Sí. Pero los chihuahuas, hay que entenderlo, Sabeli. Vamos a hablar claro. La mayoría de los hombres no quieren vivir ahí con una rata pelúa.
3: ¡Ey! ¡Stop!
17: No, porque es que hay diferente. Como hay bonito, hay feíto, pero.
3: Hay mucho feíto, pero sí, claro. Pero son no cute.
1: No existe ni un chihuahua lindo. Todos los chihuahuas son feos.
3: No,
17: eso es mentira. No,
1: son tan feos que son lindos, pero los chihuahuas son feos. Son feos, vamos a hablar claro.
3: Sí.
17: No. Alguno. Bueno, gracias. Pase un buen día.
1: Eso vas a seguir tu soltera toda tu vida porque ningún hombre va a querer vivir con tu chihuahua.
3: That's not true.
17: No, ahora no. Ahora llevo una relación en 2 años.
3: ¿Viste?
17: Años. Vamos bien por ahora. Sí.
7: Por ahora. El perro le queda poco.
1: ¿Qué es eso, Julio? ¿Cómo que el perro le queda poco?
7: She's 13 years old.
1: ¿Cuánto tiempo viven los chihuahuas?
17: No, pero si ya llega el momento, por ejemplo, de que mi perro ya vaya, tú sabes, ya se le acaben los
3: al arco iris.
17: Pues no,
3: ajá.
7: Chihuahua.
3: Ya no tendrías más ninguno. Ya no tendrías.
7: 12 to 18.
17: No tendría más.
3: Ya,
17: no,
3: yo tampoco. No me dolió mucho.
1: De 12 de 12 a 18 años viven los chihuahuas.
7: Puede que le quede, ¿qué? 5 años todavía.
1: ¿Cuántas semanas le quedan?
17: Vamos por 13 ya.
1: 13. Ah, se le quedan dos semanas más.
7: Uf.
3: No le hagas caso.
1: ¿Cómo se llama el perrito?
17: Ese es lo más cómico. Se llama Vomio.
3: Romeo.
1: Romeo.
7: It's your Romeo, girl.
3: Let me find out.
7: Se llama Romeo y le gusta comer bananas.
3: Romeo. Super cute.
1: Gracias, Evelis. Saludos para Romeo.
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7: Right now, las primeras tres canciones de la mezcla Fuego. Here's the first one, Sneaky Jam, Travesuras. Hey.

0: 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Conectamos con Fernando Gilón de Telemundo 51. Feliz lunes, Fernando. Este fin de semana recordamos 5 años de las protestas del 11 de julio. Día de una gran rebelión en Cuba.
1: Enrique, buenos días para ti, también para Dayanara. El sur de la Florida dijo presente en el evento, sobre todo el exilio cubano, que lo que quieren y vienen exigiendo desde hace años es libertad. Aquel día miles de cubanos salieron, como sabes, a las calles en decenas de ciudades y comunidades de la isla para exigir libertad y sobre todo expresar su descontento con el régimen. Estas manifestaciones son consideradas las más multitudinarias en décadas, que marcaron un momento decisivo y de gran tensión para el gobierno cubano, dejando una huella imborrable en la historia reciente de ese país.
0: Lo que más me pone a reflexionar en esto, no solamente, o sea, en tantas personas que están presas debido a esas demostraciones, simplemente por usar sus voces, que es lo único que esa dictadura no ha logrado quitarle a los cubanos. Yo hablé con Michael Osorbo, que semanas antes de la demostración, y pensar que lleva 5 años de una condena de 9 años simplemente por alzar su voz y por cantar en la canción Patria y Vida. Es increíble, Dayanara.
2: Qué triste, qué triste. Bueno, Fernando, hay una alerta en el sur de la Florida por playas contaminadas, pero también por una peligrosa enfermedad. ¿De qué se trata esto?
1: Hay que tener mucho cuidado, hay que tener mucho cuidado, Dayanara. Fueron declaradas no aptas 2 playas para bañistas por niveles elevados de bacteria. Lo informó el propio Departamento de Salud de la Florida, Bark Beach y Golden Beach, bajo aviso después de no cumplir con los estándares de calidad del agua recreativa, la bendita bacteria Enterococcus. Sí, señor, que bueno, provoca muchísimas enfermedades. Hay que evitar visitar estas playas, estas aguas. Los enterococos son bacterias que vienen en el tracto intestinal de humanos y animales y pueden indicar que hay contaminación fecal de heces en un área, la cual puede provenir de aguas pluviales, de mascotas, de la fauna silvestre, en fin, mucho cuidado. Y también hablemos de la ciclosporiasis, un parásito que puede causar semanas de diarrea. Es otra enfermedad, ya está en el sur de la Florida. Tiene que ver con la ingesta de alimentos contaminados y el parásito pudiera estar presente en verduras, frutas, hortalizas. Así que mucho cuidado.
3: Óyeme, Fernando, ya no se puede ir a la playa por el sargazo, el intercoco este, y si no, la diarrea.
1: Ya no.
3: La llamada 4 se gana un colcho ahora mismo si tienes diarrea. 844-937-3674, la llamada 4 se gana un colcho.
0: Gracias, Fernando Girón, de Telemundo 51.
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0: Ok, en la clava estamos llamando a una niñera para que cuide de un niño travieso, pero ya es adulto.
5: Señor. Señor, la policía está en camino para su casa. Yo tengo su dirección.
0: Dile a la policía que me traiga otro taser porque a mí ya se me acabaron los cartuchos. Espérate que le voy a

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0: Gracias, Enrique, por divertirnos las mañanas.
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3: Good morning, familia. Buenos días. Feliz lunes 13 de julio. Gracias por la sintonía. 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La clavada telefónica. Un niño travieso que hace falta que lo cuide. Lo que pasa es que el niño ya tiene como 20 y pico años.
4: Señor. Señor, la policía está en camino para su casa. Ya tengo su dirección.
3: Dile a la policía que me traiga otro taser, porque a mí ya se me acabaron los cartuchos. Espérate, que le voy a meter otro taser.
4: Señor, usted va a matar a ese muchacho.
3: Esa es la clave que vas a escuchar en exactamente 4 minutos. No te lo vayas a perder. Esta mañana estamos hablando del hecho de que cada vez hay más estadounidenses, incluso quienes no hablan Spanish, están eligiendo ver los partidos del Mundial en Telemundo, transmisiones en español. Muchos dicen que la narración tiene más emoción, especialmente con relatos como los de Andrés Cantor, who's the GOAT, verdaderamente, the best narrando. A ver, tenemos aquí, what do we got? Tenemos algo que vamos a escuchar que va a ser ejemplo de esto.
5: In case you're wondering, Chet, we watch there the games go on Telemundo because they don't cut away for the hydration.
6: Shout out Telemundo.
5: No ads. Shout out Telemundo. Muchas gracias, Telemundo. The best coverage in town. They've also got amazing coverage of the actual game. I feel like they know when to cut to
7: more,
5: when to show the replays. Yeah. Like now, we're seeing the players on the pitch discussing what's happening. You see which coach is more stressed. You see who's thinking like some players are tapping each other on the back. This is part of the game.
6: Yes, I feel like when you cut to ads, you're taking away from the game.
5: Yeah, but you lose this. You lose like the stress. You lose the joy. You lose the, you know what I mean? The anticipation. So shout out again, Telemundo. Really, really amazing coverage.
3: Es el comediante Trevor Noah.
8: Trevor Noah.
3: Que lo pone todo en contexto, básicamente. Dice la anticipación, se escucha.
8: Pero es que es cierto, es totalmente cierto. Tú notas la diferencia cuando escuchas en español y cuando lo escuchas en inglés. Y la parte esa de hidratación es pausa de hidratación.
3: Que no pasa en las transmisiones en inglés, solamente pasa en las transmisiones en español, Extreme. ¿Por qué será?
9: Exacto, no, o sea, Telemundo decidió conseguir sponsors y nunca irse del juego. O sea, tú ves el sponsor a un lado y ellos siempre dicen gracias a whatever, Michelob, Coca-Cola, whatever the brand is. Gracias a ellos no nos estamos yendo del partido, vas a seguir viendo el partido. Y aquí Trevor Noah lo que está explicando es eso. Él dice gracias a Telemundo, siempre estamos conectados al juego. Y entonces Telemundo, o sea, obviamente ese audio le llega a Telemundo y claro, Telemundo lo escucha, le envían ellos un saludo de vuelta a Trevor Noah.
3: Check That's really out. Cool.
5: Telemundo has the games in 4K. Playing games, son.
6: Oh, snap!
5: Telemundo has the games in 4K, brother.
6: So you're not making it. We're not playing Telemundo.
5: Don't play games here. Best coverage, amazing commentators, phenomenal, like everything. Picture quality, you name it. If you want to watch the game the way it's supposed to be broadcast, watch Telemundo, everybody.
10: Que le gusta las transmisiones de Telemundo. Bueno, a Trevor Noah. Hey, Trevor, thank you very much. We love you.
9: Eso es Telemundo, Telemundo enviándole un saludo a Trevor Noah en pleno partido.
3: Pero ese es Andrés Cantor.
9: No es Andrés Cantor, era uno de los otros comentaristas. Y entonces, en este último video, Trevor Noah está explicando de que si estás viendo el juego en inglés, tú no sabes cuándo meten un gol. Uh-huh. Pero cuando lo estás viendo en español, puedes irte a la cocina a buscar algo porque hay una anticipación. Escucha esto.
5: They'll just be like, y Kubasi, Kubasi, Ankara, Kubasi, ¿qué van a hacer? Eso sí, no. Ahora también llamarle, ¿qué van a hacer? Ahora también llamarle. And then they're like, they build up and then they get it, and you're like, oh, no, no, no. You get what I'm saying? And you're like, oh, you can do other things. And then you know when you need to start watching.
9: Puedes hacer otras cosas. En inglés, no.
3: Puedes hacer otra cosa y tú desde la cocina puedes estar por allá, pero ya sabes, la anticipación viene
8: y empieza a salir corriendo.
3: Y de repente tú sabes que por ahí viene el gol. Que,
9: y en inglés, bien seco, es como que bien, ahí va el jugador. ¡Metieron un gol! Y es como que, espérate, no hubo anticipación. ¿Qué pasó aquí?
8: Sí.
3: Aparte de que las transmisiones en Spanish supuestamente dicen o suelen tener menos interrupciones comerciales, lo que también ha conquistado a muchos aficionados. Felicidades a Telemundo, han hecho tremendo trabajo, que ha sido reconocido hasta por Trevor Noah, el comediante. Pero bueno, vamos a hablar de esto. ¿Y tú dónde vas a estar viendo los partidos? ¿Y qué cosas suenan mejor en español? Tengo miedo, pero bueno, Chumaleri.
11: Bueno, oh my God, es un poco aburrido. Y ay, Dios mío, ay, qué rico, suena mucho mejor.
3: Chupapi. Ok, el Chupapi Muñaño. ¿Qué cosas suenan mejor en Spanish? 844 y es Enrique, también nos puedes hablar por el WhatsApp 305-605-9494. ¿Qué cosas suenan mejor en español? ¿Y qué prefieres hacer en español y no en inglés o ningún otro idioma? ¿Qué suena mejor y qué prefieres hacer en español? El WhatsApp 305-605-9494. Vamos a hablar de esto después de esta clavada telefónica. Here we go.
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3: Here we go. Estamos llamando a una niñera para que cuide a un niño que es adulto y bien travieso.
7: Hello.
12: Sí, estoy. Quiero hablar con Carmen.
7: Ella habla.
12: Hola, Carmen. ¿Usted aplicó para el trabajo de niñera?
7: Sí, yo, sí.
12: Sí, le estoy devolviendo su llamada. ¿Cómo está? ¿Qué experiencia tiene usted? ¿Usted ha cuidado niños en el pasado?
7: Sí, llevo 5 años cuidando niños.
12: 5 años. ¿Y tiene hijos propios usted?
7: No.
12: ¿Usted no tiene niños?
7: No.
12: ¿Pero tiene experiencia cuidando niños de otros, de otras personas?
7: Sí, claro.
12: Okay. ¿Y usted está certificada en primeros auxilios? Quiero asegurarme, ¿qué otra experiencia tiene usted para asegurarme de que usted es la persona indicada?
7: Sí, porque yo también estudié enfermería allá en Cuba.
12: ¿A usted fue enfermera en Cuba?
7: Sí.
12: ¿Y aquí es babysitter?
7: Ajá.
12: Y eso me pone más tranquilo. Mira, el niño es muy travieso, ¿okay?
7: ¿Es travieso?
12: Es muy
7: Todos mis niños son traviesos.
12: Ajá, ok. Mañana me gustaría conocerte en persona. ¿Puedes pasar por aquí a las 8 de la mañana para que conozcas al niño antes de que se vaya para la escuela?
7: Sí, claro, claro, por supuesto.
12: Perfecto. Espérate un momento, chica, que está él en el garaje ahí haciendo no sé qué cosa. Yo normalmente soy padre soltero y cuando el niño se porta muy mal, yo lo que le doy es NyQuil. Le doy 3 cucharadas del sirope este y el tipo está tranquilo, así yo puedo ver el partido de pelota.
7: No, señor, perdón, eso está muy mal. Usted no puede estar dándole medicina. Porque usted no puede estar dándole medicina al niño sin necesitarlo para dormirlo.
12: Pero es la única manera que yo puedo ver la pelota.
7: No, señor, eso está muy mal. Yo lo voy a tener que reportar a usted al Children and Family.
12: Chica, como tú quieras. Yo te estoy dando herramientas para que tú cuides a mi hijo. Y tú no eres madre, tú eres niñera. ¿Ok? Acuérdate.
7: Bueno, no te cuida tu hijo y ya. Búscate a otro que te cuide a tu hijo. Yo no te voy a cuidar a tu hijo para darle medicina.
12: ¿Pero quién te dijo a ti que eres medicina? Si no te gusta la medicina, le das un shot de whisky y ya. Yo tengo la barra ahí al lado de la cocina. La que te estoy dando herramientas,
7: señor,
12: te dije que...
7: Usted está muy mal. Usted está muy mal, señor.
12: Ahí. Espérate un momento, espérate.
13: Oye, que te bajes de ahí,
7: Señor.
12: Dame un segundo. Espérate un momentico.
13: ¿Qué tú estás haciendo ahí?
12: ¿Cuántas veces te voy a decir que si vas a fumar, te fumes el cigarrillo entero, no la mitad? ¡Ven acá, chico!
7: Señor. Señor.
13: ¡Toma!
7: Señor, usted está muy equivocado. Señor, yo tengo su dirección. Le voy a mandar a la policía para allá ahora mismo. Señor, usted está dando a su hijo. Señor, la policía está en camino para su casa. Yo tengo su dirección.
12: Dile a la policía que me traiga otro taser porque a mí ya se me acabaron los cartuchos. Espérate que le voy a meter otro taser.
7: Señor, usted va a matar a ese muchacho. Esté tranquilo, no. Por favor. La policía está en camino.
12: Es él que me va a matar a mí.
7: Pero ¿qué edad tiene ese niño, señor?
12: Mi hijo, 22 años.
7: Señor, yo pensaba que era un niño. Yo creo que yo marqué el número equivocado. Disculpe.
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1: All right, cada vez más personas están diciendo que se prefieren ver el mundial en Spanish. Trevor Noah, el comediante africano, en las redes sociales, está bien pegado donde él dice que él prefiere ver a Telemundo porque hay más pasión, obviamente, y los latinos conocen del fútbol, del soccer. Tanto así, donde hasta Telemundo se dio cuenta que Trevor Noah está viendo esto y le mandan un saludo en plena transmisión. Escúchate aquí a Telemundo dándole un saludo a Trevor Noah, el comediante.
2: Telemundo has the games in 4K. Playing games, son.
3: Oh, snap!
2: Telemundo has the games in 4K, bro.
4: Aparte, Telemundo lo tiene en 4K.
2: Best coverage, amazing commentators, phenomenal, like everything, picture quality, you name it. If you want to watch the game the way it's supposed to be broadcast, watch Telemundo, everybody.
5: Que le gusta las transmisiones de Telemundo.
6: Bueno.
5: A Trevor Noah. Hey, Trevor, thank you very much. We love you.
6: Inglaterra juega hoy, ¿no?
7: Hey, Trevor.
4: That's super cool.
7: Trevor.
1: Vamos a hablar de cosas que suenan mejor en español.
4: But it's true, man.
1: Muchas cosas suenan.
7: Suena mejor en español.
1: Es que no, si no lo hacen en español, no tienen pasión.
4: Yo fui a un restaurante recientemente y tenían uno de los partidos. Creo que fue para el de Ecuador, cuando Ecuador fue eliminado.
1: Ok.
4: Y, bro, lo tenían en inglés y me sentía como que estaba en cualquier lugar. It was like, whatever. O sea, nada en contra de los narradores en inglés, pero nadie
7: no
4: lo
7: tiene
4: hace
7: la misma
4: nosotros.
7: Pasión.
4: Yeah, they can't do it like us.
1: Hay ciertas, like hay cosas que suenan, que lucen, hasta huelen mejor en español. 844 yes,
7: huelen.
1: Enrique. Yes,
7: what?
1: Yes. WhatsApp 305-605-9494. ¿Qué cosas suenan, huelen, lucen, se sienten mejor en español? 305-605-9494 es el WhatsApp, en cabina 844 y es Enrique. Hay palabras también en español que suenan, por ejemplo, microwave. En English, microwave. Pero en español, microondas.
8: Microondas.
1: Suena hasta... ¿Sí o no? No te rías.
7: ¿Tú sabes qué me gustaba a mí en español? Las cosas como del el Discovery, el canal ese de los animales. Cuando
1: ok.
7: La gastela, camina. Esa
1: ¿cómo
7: me gustaba.
1: ¿Cómo es, Diana?
7: No me acuerdo, pero tú sabes lo que yo digo, ¿right? Cuando lo traducen
1: claro,
7: en español.
1: El mono chita es un animal salvaje. Y cuando se acerca a la hembra, la agarra y la destroza por detrás.
4: ¿What?
7: Es mejor en español, eso sí. Pero las películas americanas no me gustan cuando las traducen, o en Puerto Rico, que todo era traducido en español.
4: Ah, cuando las doblan.
7: Bien.
1: Pierde pasión.
7: Estaba caminando con la... Sí, no, son así.
1: Están todo off, así.
7: Caminando, y llamé al 1, 2, 3.
1: Ay, ¿por qué me cacheteas?
7: Sí, no me gusta.
1: Suena raro. 844, y es Enrique. ¿Qué cosa suena mejor, huele mejor, luce mejor en español, o prefieres hacer en español? Y no en inglés. El 844 y es Enrique. El WhatsApp lo puedes hablar, 305-605-9494. Dime, Julio.
9: La serie Dear Killer Nannies de Pablo Escobar,
1: okay,
9: que hizo John Leguizamo.
4: Uh-huh. Yeah.
9: So,
7: ¿era en inglés?
9: Por error, ya estaba pautada en inglés y la vi completa. Y cuando lo vi, yo le digo, sí, pero ¿por qué no lo hicieron en español? Y me dice, ¿qué tú estás hablando si eso estaba en español? Me jamé la serie completa en inglés.
7: No.
9: Tú sabes que me dio flojera de verla en español de nuevo.
4: Eso me pasó con la serie de La Casa de Papel. Porque mi cuenta de Netflix estaba seteado a
7: inglés.
4: A inglés. So, aunque sea una serie en español, española o de cualquier otro idioma,
7: sí. Okay.
4: Inmediatamente tú le das play y ya él sabe las preferencias de uno y le da play y yo... De momento empiezo a ver la serie y and I'm just like, whatever, whatever. And then I'm like, espérate, pero como... Entonces cuando lo pongo en la vaina original, I was like,
7: En original es mejor, en original es mejor. Igual que las canciones, cuando son en inglés y las traducen en español, no me gusta.
1: No cuadra.
7: Es mejor original.
9: No te gusta.
1: Okay.
9: No.
1: Ahí está Benito. Apellido Camelas. Buenos días, Benito.
10: Buenos días, muchachos.
1: Cuéntanos, papi. Buenos días.
10: Sí, no. Sí, hay verdad que hay cosas que en inglés, aunque yo no sé inglés, pero bueno. Pero no suenan igual que en español, pero mira, ahora nos acabamos de enterar,
1: nos mataste con esa, Benito. Yo no sé inglés, bro. Obviamente todo te va a sonar mejor en español si no sabes inglés. Te acabas de enterar que Benito,
10: por eso, pero sabes una cosa, que nos acabamos de enterar que a la muchacha no le gusta que se la doblen, a ella le gusta, tú sabes, que se la pongan doblada. A ella le gusta que se la pongan en inglés.
4: Ah, dilo sin pena. Dilo como me lo dijiste por teléfono.
7: Ah, yeah.
9: y colgó. Dice, asustó, wow, yo no puedo creer que a Dayanara no le gusta que la se la doble.
7: ¡Ave María! ¿Qué es eso?
1: La película. La película, claro. Toda la Ave película María. Que ella ha hecho en Inglaterra. No, en
7: Filipina.
1: En la Filipina. Pásalo, eso para abajo.
7: No es así.
1: Cuidado. ¿Cómo suena filipino?
9: Cuidado.
7: Anong gusto mo.
1: Anong gusto mo. Isa na
7: wanko. Ako po si Dayanara.
1: Wawanko.
9: Oye, but don't get it twisted. Hay personas que en español, aunque algunos doblajes no nos guste, pero like, por ejemplo, Eugenio Derbez.
1: Ok.
9: Se hizo super famoso porque he's a donkey en Shrek. En español.
1: En español.
9: Y él lleva años haciendo el doblaje de Donkey. Que yo me acuerdo, yo creo que él recientemente pudo decírselo a Eddie Murphy frente a frente por primera vez en tantos años. Decirle, ¿tú sabes que yo soy tú en español?
1: ¿El burro suena más cómico en inglés o en español, Harold? Do you prefer Donkey in English or Spanish? Shrek.
3: Digo la verdad, la película... animadas así, yo prefiero verla en inglés.
7: Yo también.
1: It's just because... Película animada, porque originalmente casi todas son originalmente en inglés.
9: Uh-huh. Pero.
1: Ok.
7: Pero.
9: Los títulos, cuando la película de Disney en inglés and they translate to Spanish, is garbage.
4: Sí, no, es que algunas películas... Sí. Eso era como la serie de Fresh Prince.
1: Ese, ok.
4: Fresh Prince en español era un nombre de otra cosa, yo no me acuerdo.
1: Okay.
4: Era Google, es un nombre que nada que
1: ya
4: ver.
1: Eso es otro tema también.
7: Los títulos de las películas, sí, eso es otro tema.
1: Los títulos que llevan, o sea, originalmente,
7: Los Guardianes de la Bahía.
9: Mi pequeño angelito,
7: Eso era Baywatch, Los Guardianes de la Bahía.
1: Y era Baywatch. ¿Por qué le ponen ese nombre tan raro?
7: Los Guardianes.
3: Guardians of the Galaxy.
1: White Chicks también. En inglés es White Chicks la película, pero entonces en español, en Centro, Suramérica, whatever, le pusieron Las Rubias Peligrosas, no sé qué cosa.
7: ¿Qué?
1: Mi pequeño angelito, que
9: Home
1: es
9: Alone.
1: Home Alone.
9: Where does the translation, where did it get lost?
7: Nada que ver.
1: Ok. ¿Qué suena mejor en español? Todos los deportes. Si te pones a analizar, no solamente el soccer. ¿Ves el básquetbol? También hay más pasión.
9: No, pero el básquet en inglés. No.
1: Hasta en el tenis.
9: El
1: y la pelota.
9: En inglés está duro.
7: ¿Oh, sí?
9: Sí. Porque lo que pasa es que también el básquet en inglés tiene a exjugadores de la NBA narrando. Y de vez en cuando se ponen creativos y meten a Snoop Dogg ahí, el rapero. Y What? Snoop Dogg hace tremendo trabajo. Snoop Dogg hace tremendo trabajo en lo que es básquet. En
7: pelota,
9: en boxeo, en UFC, lo han puesto, lo han inyectado ahí. Incluso él hizo una gira completa con NBC para las Olimpiadas, las últimas Olimpiadas, que hasta con Andrés Cantor terminó él gritando gol. Hay algunas cosas en inglés, pero la gran mayoría
1: de las cosas suenan y son mejor en español.
7: La misa.
1: ¿Tú prefieres una misa?
7: Sí. No, una misa en inglés, yo me duermo. No puedo.
1: ¿Really?
7: No puedo. Es más, yo no me sé ni el Padre Nuestro. Nada de esas cosas me las sé en inglés.
9: In Spanish, I agree with you. It's boring. It puts you to sleep, especially when the priest is old and you can't understand what he's saying.
7: No, en español es que es bueno.
9: No, en inglés
7: sí,
9: is
7: no,
9: better.
7: Porque
9: more passion.
7: Si no lo entiendo.
3: ¿Tú sabes una cosa? Yo fui a la iglesia para la comunión de
7: mi sobrino. ¿Tú fuiste a la iglesia?
1: ¡Wow!
7: Y no se rompió.
3: Y me fijé en una cosa. Me fijé en una cosa. Porque fue
1: ¿No
3: una
1: se evaporó el agua bendita cuando entraste?
3: No.
7: No se derrumbó.
9: Él fue porque había vino gratis.
1: ¡Alcohólico!
3: No, yo fui y la misa era en inglés para la comunión de mi sobrino. Entonces, ¿qué pasa? Nunca te pidieron dinero, nunca pasaron el canasto ni nada. Tú hiciste tu misa y fue mucho más rápido que una misa en español.
7: Por eso te gustó.
3: It was quick, to the point. Y afuera.
1: Todo en español es mejor. Hasta la pizza es mejor.
9: Pizza.
1: Sí. Pizza. ¿Tú prefieres una pizza o una pizza?
7: Una pizza.
1: Ajá. El fútbol ya hemos determinado que es mejor. Los insultos son
7: las
1: mejores.
7: Peleas.
1: Las peleas. Bro. Los insultos
7: peleas
1: son mejores
7: en español.
1: ¡Oye, tu madre!
7: Yep.
1: Y la... Nada. De tu abuela también.
9: Nada le gana un insulto en español. Nada.
1: ¿Sí, a mí? Nada. Yo prefiero ver OnlyFans en español.
7: Oh,
9: wait a minute. Ay, what
7: too much ¿qué? Information.
1: Harold, ¿Grindr es mejor en español o en inglés?
7: La cara.
3: Yo no tengo que decir. Yo no sé de eso, Enrique. I don't know. Chequea tu teléfono mejor.
1: Julio.
9: Real quick. Something I found funny.
1: Dime.
9: The Fast and the Furious.
1: Ok, ajá. ¿Cómo se Fast and the Furious en español es?
9: Bueno, en Latinoamérica fue rápido y furioso. Pero eso en España bien. Fue a todo gas.
1: Y ese es un video del doctor Isa que explicándote lo de los parásitos eso y que da diarrea.
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0: Pero Pitbull hizo historia durante su concierto en un festival de Londres. Rompió un récord Guinness. 22 mil fanáticos que llegaron usando calvas falsas, like a rubber, you know, de calvicie esa.
1: Ajá. Las gafas, la corbata, con la ropa que él se viste, con su look icónico.
0: La idea nació en las redes sociales y terminó convirtiéndose en un evento oficial. Hemos estado hablando de esto por meses, hicimos esta clavada telefónica con esta cuestión. Yeah. El propio Pitbull recibió el reconocimiento en el escenario y agradeció a sus seguidores por hacer posible este momento histórico. 22 mil calvos.
2: Who's gonna break? Ain't nobody gonna break that record.
1: No.
2: Ahora, claro, ¿quién se va a poner para eso en el futuro? No. Nadie.
0: Solamente Pitbull puede lograr que 22 mil fans se pongan una, put a rubber.
1: Los que tienen pelo, porque los que no pueden ir de gratis, me imagino.
2: Y suerte que no lo llevó al próximo nivel, porque muchas personas cuando se visten con el bald cap también se ponen el suit que
0: de negro, sí.
1: Pero dicen que sí, que se vistieron con el suit, con la corbata, con las gafas y la calva.
0: Es que algunos ya van vestidos así anyway. Esto nació en las redes sociales, pero en sí, yo recuerdo la primera vez que en una presentación de Pitbull vi un grupo de mujeres que se vistieron de blanco y negro con el suit, así como él se viste tipo Men in Black. And they put the rubber thing on their head and then they went to his concert. He like shots them out. Entonces ahí comenzó como un movimiento de la gente, no solamente mujeres, pero hombres también, aunque no sean calvos, se ponen esa cosa para lucir como un calvo y llegar a los conciertos de

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0: 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Conectamos con Fernando Girón de Telemundo 51. Feliz lunes, Fernando. Este fin de semana recordamos 5 años de las protestas del 11 de julio. Día de una gran rebelión en Cuba.
1: Enrique, buenos días para ti, también para Dayanara. El sur de la Florida dijo presente en el evento, sobre todo el exilio cubano, que lo que quieren y vienen exigiendo desde hace años es libertad. Aquel día miles de cubanos salieron, como sabes, a las calles en decenas de ciudades y comunidades de la isla para exigir libertad y sobre todo expresar su descontento con el régimen. Estas manifestaciones son consideradas las más multitudinarias en décadas, que marcaron un momento decisivo y de gran tensión para el gobierno cubano, dejando una huella imborrable en la historia reciente de ese país.
0: Lo que más me pone a reflexionar en esto, no solamente, o sea, en tantas personas que están presas debido a esas demostraciones, simplemente por usar sus voces, que es lo único que esa dictadura no ha logrado quitarle a los cubanos. Yo hablé con Michael Osorbo, que semanas antes de la demostración, y pensar que lleva 5 años de una condena de 9 años simplemente por alzar su voz y por cantar en la canción Patria y Vida. Es increíble, Dayanara.
2: Qué triste, qué triste. Bueno, Fernando, hay una alerta en el sur de la Florida por playas contaminadas, pero también por una peligrosa enfermedad. ¿De qué se trata esto?
1: Hay que tener mucho cuidado, hay que tener mucho cuidado, Dayanara. Fueron declaradas no aptas 2 playas para bañistas por niveles elevados de bacteria. Lo informó el propio Departamento de Salud de la Florida, Bark Beach y Golden Beach, bajo aviso después de no cumplir con los estándares de calidad del agua recreativa, la bendita bacteria Enterococcus. Sí, señor, que bueno, provoca muchísimas enfermedades. Hay que evitar visitar estas playas, estas aguas. Los enterococos son bacterias que vienen en el tracto intestinal de humanos y animales y pueden indicar que hay contaminación fecal de heces en un área, la cual puede provenir de aguas pluviales, de mascotas, de la fauna silvestre, en fin, mucho cuidado. Y también hablemos de la ciclosporiasis, un parásito que puede causar semanas de diarrea. Es otra enfermedad, ya está en el sur de la Florida. Tiene que ver con la ingesta de alimentos contaminados y el parásito pudiera estar presente en verduras, frutas, hortalizas. Así que mucho cuidado.
3: Óyeme, Fernando, ya no se puede ir a la playa por el gaso, el intercoco este, y si no la diarrea.
1: Ya no.
3: La llamada 4 se gana un colcho ahora mismo si tienes diarrea. 844-937-3674, la llamada 4 se gana un colcho.
0: Gracias, Fernando Girón, de Telemundo 51.
4: En la próxima hora, en el show de Enrique Santos.
0: Ok, en la clava estamos llamando a una niñera para que cuide un niño travieso, pero ya es adulto.
5: Señor. Señor, la policía está en camino para su casa. Yo tengo su dirección.
6: Dile a la policía que me traiga otro taser, porque a mí ya se me acabaron los cartuchos. Espérate, que le voy a meter otro taser.
5: Señor, usted va a matar a ese muchacho.
0: Esa es la clavada telefónica que vas a escuchar a las 9:10. Inmediatamente después, atención, tienes tu oportunidad de ganarte $1,000 con cash.

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4: 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Hoy hay descanso, no juega nadie, ¿right?
5: Nadie.
4: Taking a break.
6: Taking a break. Esta es la última semana.
5: Ay, ¿qué vamos a hacer después? Why?
4: Pero yo creo que ha durado bastante bien. ¿Cuántos equipos han jugado este año?
6: It's 40-something, 42. 40.
4: El presidente de la FIFA dice que quiere aumentar esto como hasta 60 y pico de equipos para el en 4 años, ¿sí? En la próxima World Cup.
6: Ahí entonces sí Puerto Rico va a entrar.
4: Ahí Cuba va a entrar cuando Cuba sea libre también.
6: Tienen que, o sea, si vas a aumentar.
4: Y Venezuela también va a entrar.
5: ¿Qué otros países podemos incluir?
4: ¿Quién faltó? ¿Italia faltó este año?
6: Si ellos aumentan los países, entonces los requisitos bajan, entonces es más fácil entrar.
4: Explícame, no. ¿Cómo es que los requisitos bajan?
6: O sea, you don't have to win the first and second place, you know, cuando están haciendo los qualifiers para calificar.
4: Okay.
6: Por ejemplo, el de primer lugar es el que pasa y entra a la Copa Mundial. Vamos a decir que ahora entonces el primer lugar, segundo lugar, quizás hasta el tercer lugar, eso no tiene que ser el primero.
7: Yeah. Oye, pero si va a jugar Haití, tiene que jugar República Dominicana, Harold.
8: Bueno, para que sepa el que metió el gol y...
5: Ajá.
8: Y eliminó a Colombia en Scotland, creo que el tipo es mitad dominicano también.
4: Felicidades para él. No me hables de eso que sí.
6: You mean Suiza?
8: Suiza, whatever team.
6: Vargas, el apellido Vargas. Vargas,
5: ah,
6: yeah.
5: Ya.
6: Su mamá creo que
7: es dominicana. Yo pensé que era la Cruz Roja que tenía un equipo.
4: No. ¿De qué equipo ha hecho
5: Ave María.
4: No. Si tienes...
6: Diablo.
4: Si tienes una amistad colombiana... Reach out to these people.
5: Oh. Ay, bendito.
4: Necesitan cariño.
5: Yo estuve con mi familia colombiana este fin de semana.
4: Qué bueno que compartiste con ellos para sacarlos de la depresión. Pobrecito. Tengo amigos colombianos que desde que Colombia fue eliminada no responden el teléfono.
5: No.
4: No han llamado a nadie, no han posteado nada en las redes sociales. Estoy preocupado por mis hermanos colombianos, incluyendo Carlos Vives.
6: ¿Qué pasó con Carlos Vives?
4: O sea, que estábamos hablando y eso, estaba de lo más contento y de repente desapareció.
6: Oh.
4: We love you, Carlos.
6: Yo conozco un amigo que le dio una diarrea después que perdió Colombia y todavía la tiene.
5: Esa es la cosa explosiva.
4: El parásito
5: que está
4: ese,
5: dando.
4: La diarrea explosiva.
6: No sé si fue eso porque perdió Colombia. Es que pasaron a la misma vez, o no sabes.
4: Sí. Oye, llámate hoy al doctor Isa a ver si nos explica qué es lo que se puede comer y qué no, porque supuestamente la lechuga no se puede comer, los berries.
5: Estaban hablando de que son lo que puedes calentar, eso funciona, pero las cosas que no las calientas, como lechuga. Productos así, frutas, es difícil porque es como un parásito que es pegajoso. Entonces, aunque lo laves, no se sale de la lechuga, está pegado.
7: Oye, pero yo siempre me la lavo, yo estoy caliente, yo no tengo ningún parásito, aquí estoy lista.
4: Gracias, Chumba Lady. Cuidado con el parásito ese, que está dando diarrea. Un montón.
5: Explosiva.
4: Sí, y la solución, un corcho. El corcho de...
5: Calentar la comida.
4: De vino, ¿no? El corcho de vino.
5: Dios mío.
4: Tenéis en la clavada telefónica, estamos llamando a una niñera para que cuide a un niño bien travieso. Lo que pasa es que el niño ya es adulto.
9: Señor. Señor, la policía está en camino para su casa. Yo tengo su dirección.
4: Dile a la policía que me traiga otro taser porque a mí ya se me acabaron los cartuchos. Espérate que le voy a meter otro taser.
5: Ahí.
9: No. Señor, usted va a matar a ese muchacho.
4: ¿Tú te imaginas meterle taser? Esa es la clave que vas a escuchar a continuación, no te la pierdas. Ha fallecido el senador Lindsey Graham a los 71 años, ha alarmado al mundo entero verdaderamente, porque 71 años todavía
5: es joven.
4: Uh-huh. Lindsey Graham fue abogado militar de la Fuerza Aérea antes de convertirse en uno de los senadores republicanos más influyentes del país. En el año 2016 fue un fuerte crítico del presidente Trump y tras el ataque del Capitolio el 6 de enero, dijo que su relación política con él había terminado. Sin embargo, con el tiempo se convirtió en uno de sus aliados más cercanos, defensor de Israel y de una política firme contra Irán. También fue muy vocal sobre Cuba, asegurando recientemente que la liberación de Cuba está muy cerca y que los días de la dictadura cubana están contados. Según las autoridades, murió tras sufrir un desgarro en la aorta, la arteria principal del cuerpo, y no hay evidencia de que su muerte esté relacionada con las amenazas que había recibido directamente desde Irán. Irán ha dicho que quería haber muerto al presidente estadounidense Donald Trump, nuestro presidente Trump, a Marco Rubio, a Lindsey Graham y una lista de diferentes funcionarios de Estados Unidos. So, obviamente están diciendo, y estuvo el jueves.
5: Ajá, en un viaje hasta allá, ¿no?
4: En un viaje con el presidente, ¿cómo se llama?
6: En Ukraine.
4: Y muchas personas, hay muchas teorías corriendo en las redes sociales y piensa mucha gente que quizás fue envenenado.
5: Uy.
4: Y que lo asesinaron, pero hasta ahora la evidencia apunta de que fue algo con su salud. Hay que seguir, hay que ver qué dice la autopsia, ¿no? Pero hay mucho misterio alrededor de esto. Muchas preguntas y preocupación acerca de esto. Que en paz descanse, Lindsey Graham.
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4: La guitarra más importante de Elvis Crespo, la cosa, ha desaparecido. Dice, ¿dónde está la cosa? ¿Dónde está la cosa? No la encuentra. ¿Quién le habrá robado la guitarra a Elvis Crespo? Los detalles a continuación. Buenos días, el show de Enrique Santos con Dayanara Torres.
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4: Here we go. Estamos llamando a una niñera para que cuide a un niño que es adulto y bien travieso.
3: Hello.
10: Quiero hablar con Carmen.
3: Ella habla.
10: Hola, Carmen. ¿Usted aplicó para el trabajo de niñera?
3: Sí,
10: le estoy devolviendo su llamada. ¿Cómo está? ¿Qué experiencia tiene usted? ¿Usted ha cuidado niños en el pasado?
3: Sí, llevo 5 años cuidando niños.
10: 5 años. ¿Y tiene hijos propios usted?
3: No.
10: ¿Usted no tiene niños?
3: No.
10: ¿Pero tiene experiencia cuidando niños de otros, de otras personas?
3: Sí, claro.
10: Okay. ¿Y usted está certificada en primeros auxilios? Quiero asegurarme, ¿qué otra experiencia tiene usted para asegurarme de que usted es la persona indicada?
3: Sí, porque yo también estudié enfermería allá en Cuba.
10: A usted fue enfermera en Cuba.
3: Sí.
10: Y aquí es babysitter.
3: Ajá.
10: Y eso me pone más tranquilo. Mira, el niño es muy travieso, ¿ok?
3: Es travieso. Todos mis niños son traviesos.
10: Ajá, ok. Mañana me gustaría conocerte en persona. ¿Puedes pasar por aquí a las 8 de la mañana para que conozcas al niño antes de que se vaya para la escuela?
3: Sí, claro, claro, por supuesto.
10: Perfecto. Espérate un momento, chica, que está él en el garaje ahí haciendo no sé qué cosa. Yo normalmente soy padre soltero y cuando el niño se porta muy mal, yo lo que le doy es NyQuil. Le doy 3 cucharadas del sirope este y el tipo está tranquilo, así yo puedo ver el partido de pelota.
3: No, señor, perdón, eso está muy mal. Usted no puede estar dándole medicina. Porque usted no puede estar dándole medicina al niño sin necesitarlo para dormirlo.
10: Pero es la única manera que yo puedo ver la pelota.
3: No, señor, eso está muy mal. Yo lo voy a tener que reportar a usted al Children and Family.
10: Chica, como tú quieras. Yo te estoy dando herramientas para que tú cuides a mi hijo. Y tú no eres madre, tú eres niñera. ¿Ok? Acuérdate.
3: Bueno, no te cuida tu hijo y ya. Búscate a otro que te cuide a tu hijo. Yo no te voy a cuidar a tu hijo para darle medicina.
10: ¿Pero quién te dijo a ti que eres medicina? Si no te gusta la medicina, le das un shot de whisky ya. Yo tengo la barra ahí al lado de la cocina. La que te estoy dando herramientas.
3: Señor,
10: te dije
3: usted
10: que
3: está muy mal. Usted está muy mal, señor.
10: Espérate un momento, espérate.
11: Oye, que te bajes de ahí,
3: Señor.
10: Dame un segundo. Espérate un momentico.
11: ¿Qué tú estás haciendo ahí?
10: ¿Cuántas veces te voy a decir que si vas a fumar, te fumes el cigarrillo entero, no la mitad? ¡Ven acá, chico!
3: Señor. Señor.
11: ¡Toma!
3: Señor, usted está muy equivocado. Señor, yo tengo su dirección. Le voy a mandar a la policía para allá ahora mismo. Señor, usted le está dando a su hijo. Señor, la policía está en camino para su casa. Yo tengo su dirección.
10: Dile a la policía que me traiga otro taser porque a mí ya se me acabaron los cartuchos. Espérate, que le voy a meter otro taser.
3: Señor, usted va a matar a ese muchacho. Esté tranquilo, no. Por favor. La policía está en camino.
10: Es él que me va a matar a mí.
3: Pero ¿qué edad tiene ese niño, señor?
10: Mi hijo, 22 años.
3: Señor, yo pensaba que era un niño. Yo creo que yo marqué el número equivocado. Disculpe.
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0: Elvis Crespo se le perdió una guitarra muy importante. Tiene mucho valor para él, Dayanara.
1: Claro que sí, bendito. Parece que estaba en su gira por Europa y fue la guitarra que usó para la grabación de la canción La Graciosa. ¿Sabes cuál es esa?
0: La Gaseosa.
1: La Graciosa. La Graciosa junto a Quevedo. ¿Te acuerdas?
0: La Grasosa.
1: Graciosa.
0: I know. It's this one. Y arranca él, es esta. Espera. Ahí se escucha la guitarra. Ahí. Vamos a ver qué dice Elvis. Está destruido porque le han robado su guitarra.
1: Parece que fue en el aeropuerto.
2: Bueno, estoy aquí en el aeropuerto de Barcelona. Feliz porque la gira ha sido todo un éxito, pero a la vez triste porque la guitarra con que grabé La Graciosa, la canción La Graciosa, la traje para tocar en los conciertos. No aparece la guitarra. Ay, la guitarra tiene una. Me la firmó Quevedo, fue la guitarra que utilicé para el video. Y ya ustedes saben, aquí rogándole a Dios que me dé la oportunidad de encontrarla. La guitarra de La Graciosa perdida. Se me perdió en Portugal.
0: No, Irán.
2: Y aquí estoy en Barcelona a ver si la encuentro. Vamos a esperar que.
0: Dijo Portugal e Irán.
2: Que aparezca. Les dejo saber.
1: No.
0: ¿Dice Irán?
1: No.
0: ¿Estoy sordo yo?
3: Bueno.
0: A ver, Harold, ¿cuál es tu teoría? ¿Quién? ¡Harold tiene la guitarra! ¡Harold tiene la guitarra!
1: ¡Devuélvela!
0: ¿Qué? Harold tiene la guitarra de Elvis. Pide una recompensa, pide una recompensa.
4: Tiene la firma, sí.
5: ¿Cuánto están pagando? ¿Cuánto están pagando?
4: ¡Ay, ay, ay, Harold!
1: ¡Harold! Haciendo chavo, míralo.
4: ¡Wow, Harold! Tan pegaste una.
1: Tan tranquilito que se ve.
6: Tengo tu guitarra.
0: Ahora ya, vamos a pobrecito. Ojalá que aparezca. Quizás se le quedó, tú sabes, maybe lost in a toilet or something.
4: No, it was probably at the airport, en el aeropuerto. Sí. Que cuántas cosas don't go missing y maleta terminan en un lado, de un lado para otro. Sí. Eso es lo que me parece a mí.
7: Lo que Elvis no sabe es que
2: yo
7: está.
2: Yo perdí la virginidad en un aeropuerto.
0: No hace falta.
4: Ya lo interrumpiste a Julio para eso.
7: No. Que maletas grandes se tienen que buscar en otro lado del aeropuerto, no en el mismo.
4: Donde en la misma correa ahí.
1: Espera. Entonces la guitarra estaba por debajo del avión. No, yo pensé que la tenía junto a sus cosas cuando estaba esperando para entrar al avión.
7: No, la va a perder así.
1: Pero si es debajo del avión, alguien tiene que responder.
7: Claro.
1: Bueno. Porque si es en el aeropuerto como tal, eso fue alguien que caminando la
7: agarró. ¿Pero tú trabajas para el aeropuerto Lost and Found ahora?
1: ¡Lo quiero encontrar! Es para mi
0: hay
1: amigo
0: que encontrar,
1: Elvis.
0: Hay que encontrar la guitarra. Sí. Va a aparecer.
1: La vamos a encontrar.
0: Dale.

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1: Vamos a hablar del mundial. You know it. Oh, man. El mundial dejó el Final Four listo y está de película. Este fin de semana, Inglaterra vino de atrás para eliminar a Noruega 2-1, mientras Argentina despachó a Suiza 3-1 en tiempo extra y se metió en semifinales. Ahora, los cruces quedaron brutales. Francia contra España, Inglaterra contra Argentina. Y aquí viene el dato que todo el mundo está comentando en las redes sociales. Muchos están decidiendo que estas semifinales parece un clásico mundial. Y lo del clásico mundial no es por los países, sino por las figuras principales de cada equipo. En España tienes a Lamine Yamal, que es la estrella de Barcelona. Francia tiene a Kylian Mbappé, figura del Real Madrid. Inglaterra tiene a Jude Bellingham, quien es figura del Real Madrid. Y Argentina, Leo Messi, tú sabes, leyenda máxima del Barcelona. Entonces, por eso muchos fanáticos se están comparando esto con un clásico, pero ya a nivel mundial. Bueno, Francia se enfrenta a España mañana martes a las 3 de la tarde. Y el juego de Inglaterra contra Argentina será pasado mañana a las 3 de la tarde. Pasando al UFC, baby. Bueno, en Las Vegas, el regreso de Conor McGregor no salió como nadie esperaba. Después de casi 5 años fuera del octágono, Conor volvió para enfrentar a Max Holloway en su segundo enfrento, pero la pelea apenas duró 69 segundos. McGregor se lastimó la rodilla al intentar una patada voladora, cayó varias veces y el árbitro detuvo el combate. Victoria por TKO para Holloway, así de fácil. Calabaza, calabaza, todo el que apostó para Conor McGregor, pa' su casa. Lo más duro es que el presidente de la UFC, Dana White, dijo que todo apunta a una rotura de ligamento cruzado, un ACL en la rodilla derecha. Una lesión que podría dejar a Conor McGregor fuera por mucho tiempo otra vez. La verdad que esa pelea dejó a todo el mundo en pausa. Disfruta de toda la acción deportiva en el día de hoy. Yo soy DJ Extreme y esto ha sido Los Deportes para el show de Enrique Santos.
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No tiene sentido este polvo del Sahara que me tiene la alergia encendida, pero estamos aquí. T94.9, número uno para hits de hoy. Eso es el show de Enrique Santos y Dayanara Torres. Jaco en tu radio, entrando en acción con $1,000 en 5

0: ¿Qué harías con $1,000? Quiero saberlo todo. Vamos a empezar a pagarte los biles en tu 94.9, el número uno para hits de hoy. Good morning, lunes, comienzo de semana, recuperación total. It's Jacob. ¿Quieres $1,000? Te vienen bien, ¿verdad que sí? Esta es la palabra clave que vas a entrar ahora mismo en tu 94.9fm.com. Es dólar. Dólar. 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Quiero que me digas qué vas a hacer con esos $1,000. Vas a ayudar a tu familia. Vas a irte de shopping. Te vas a comprar el nuevo teléfono.
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1-24-9, número 1 para hits de hoy, dólar. Te perdiste la palabra clave, dólar. Entra en 1-24-9-FM.com si te quieres ganar $1,000. Bad Bunny estuvo este fin de semana en Stockholm dándonos más pistas de que viene música nueva. El video viral que él puso tomando vino y tapándose la boca y diciendo espera un poquito más. Viene música nueva.

0: 94.9, número uno para GCO. Y tenías Die Die, que sigue número uno, dominando los charts. Shakira Burn Up Boy. Shakira es vecina de nosotros. Tú sabes que ella es de Miami, al igual que Lionel Messi. You know what I'm saying? Y el final del mundial, el halftime show, va a ser algo histórico. I mean, we're gonna have Shakira. Vamos a tener a BTS, Madonna y Justin Bieber. Now, lo único que va a durar este halftime show son 11 minutos. ¿Y sabes cuánto le dieron a Justin Bieber? Un minuto. ¿Really? ¿Le vamos a dar a Justin Bieber solo un minuto? ¿Qué él va a hacer ahí? ¿Qué posiblemente puede hacer Justin Bieber en un minuto? Anyways, ese final del mundial va a ser algo increíble. I can't wait for it.
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11: El viernes, en la segunda jornada de los cuartos de final del Mundial, España enfrentó a la selección Bélgica en un partido histórico en el que ambos equipos marcaron. Fue Mikel Merino quien anotó el gol de la victoria, sellando el 2-1 definitivo que clasificó al equipo español y enfrentará a Francia en la semifinal mañana.
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All right. All right. ¿Quieres Ozuna? Te lo traigo en solo minutos también. ¿Quieres Floyd Menor? Ok, dame como dos canciones. 294-9.

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Lady Gaga, Bruno Mars, Jab with a Smile, Salsa Version, gotta love it. Tiro 24-9, número 1 para Hits de hoy. Estás en el Midday Platform con Jaco en tu radio. Te voy a decir en esta hora por qué tienes que apoyar a la Albiceleste Argentina. Además, $1,000 coming up next.

0: Hey, it's Jacko. Tu 94.9, número 1 para hits de hoy lunes. Recuperación total, 13 de julio. El polvo de Sahara te está molestando con las alergias. Te entiendo, no te preocupes. Ahí tenías a Bizarrap, que hay rumores de que va a lanzar otra sesión y esta vez con Bad Bunny. Esos son los rumores, pero ahora te quiero dar $1,000 porque yo sé que you're struggling out there. Quieres arreglar el carro, quieres ayudar a tus familiares en Venezuela, quieres irte de shopping con esos $1,000. Hay tantas cosas que podemos hacer en estos 94 días de verano. Here we go. 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Bonos. La palabra clave es bonos. Entra en 294.9fm.com. Luego, abre la aplicación de iHeartRadio. Busca 294.9, dale tap al micrófono rojo. Me vas a decir, Jacko, dame suerte. Y me vas a decir qué vas a hacer con los $1,000. Esto va a incrementar tus oportunidades de que puedas ganar estos $1,000. Good luck.
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1: You know, baby, que vamos a apoyar a Argentina en estas semifinales del Mundial. Pero te voy a decir la razón por qué. Y si no los vas a apoyar, también quiero escuchar de ti, ¿ok? Dame como tres canciones. Hablamos de eso un poquito más. Right now, lo más reciente de Mike Towers. Una nada más.

0: Dino 24-9, número 1 para gente hoy, Jaco en tu radio. Ok, ¿por qué voy a apoyar al equipo de Argentina en este mundial? Primero porque Leo Messi vive aquí, ¿ok? Es obvio. Además, es el único equipo en las Américas y tenemos que mantener el trofeo aquí, ¿no?
1: Se

0: 0249, dime si vas a apoyar al equipo de Argentina para que gane el Mundial de nuevo, ¿ok? Dame tus razones y dime por qué no los vas a apoyar, ¿ok? Porque también está España, you know. Entra en la aplicación de iHeartRadio, puse 0249, dale chapa al micrófono rojo.
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0: Tiene 24-9, la palabra clave es bonos para ganar $1,000. ¿Qué harías con eso?
1: Hola, hola, ya ingresé la clave. Con ese dinero llevaría a mi mamá y a mí a recibir un masaje y después almorzar juntica.
0: Nice.

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094-9 número 1 para GCO. Estoy manteniéndome fuera de las ensaladas por ahora y de los blueberries y los strawberries porque este parásito microscópico llamado ciclospora me tiene un poquito preocupado porque causa una infección intestinal llamada ciclosporiasis. Ay, this is crazy. Solamente con los nombres, solamente me está dando ya terror. Pero ten cuidado con las ensaladas, lávalas bien, también las frutas. Anyways, Jaco en tu radio, en tu 94.9. Es un recordatorio mientras vas de camino a almorzar. Además, te tengo $1,000 en las próximas dos canciones. Mr. Benito, ahora, let's go.

0: puro cinema, baby. Porque estamos regalándote $1,000. You know what that is? $1,000 cada hora. Y esta es la palabra clave que vas a ingresar. Rico. Rico. Ay, qué rico. Rico. Ay, qué rico. Rico. En T949FM.com. Es rico. No digas, ay, qué rico. No lo pongas así porque no te va a entrar. Rico, ¿ok? T949FM.com. Good luck.
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Shout out to Shakira, también vecina de nosotros, también vive aquí en Miami. Lo mejor de todo, está soltera. Tiene 94.9 Jacko.

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0: Chick-fil-A, right? Ahí están las noticias bastante. Primero en teoría de conspiración y ahora en lo que están haciendo con su drive-thru. Primero, si Chick-fil-A siempre ha tenido CK en su nombre o solamente una C en la palabra Chick, es lo que se está ahora mismo discutiendo en las redes sociales debido al efecto Mandela. Primero la gente decía que nunca el nombre de Chick-fil-A tenía un CK y ahora apareció con un CK. I really don't know. En verdad, no sé qué está pasando con eso. But it's pretty interesting. También el Mobile Thru, que es una fila dedicada para quienes ordenan previamente la aplicación. Seleccionas Mobile Thru, llegas al restaurante, escaneas un código QR y recoges sin entrar a la fila regular para ordenar. Esto lo deben hacer todos los restaurantes de comida rápida, ¿no?
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0: demasiadas pistas que está soltando los códigos, Benito. 94.9, número 1 para Hits de hoy. Jaco en tu radio, buenas tardes. Hace calor allá afuera, se siente en triple dígitos. Estamos en pleno verano, 94 días de verano. Y con $1,000 por hora. 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
1: El chico que tiene a la hija más viral del internet, Ayuni se llama ella. Él es Jay Wheeler, de lejitos, música de moda.

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Tenía que hablar de Fercho porque estoy hablando aquí sobre la canción de Karol G, pero te tengo que hablar de lo que va a abrir en Miramar. Esto es increíble para los residentes. Dame como 6 minutos.

0: 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Mientras trabajas, te tengo que hablar de lo que está haciendo Miramar. Miramar Cove es una mini ciudad de 125 acres. Ya inició la construcción cerca del Miramar Parkway, la Red Road. Tenemos mucha audiencia ahí. El proyecto tendrá 2,874 residencias, 400,000 pies cuadrados de tiendas y restaurantes y 125,000 pies cuadrados de oficinas y un hotel de 185 habitaciones. Esto va a estar encendido.
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0: haya amores.
1: Estoy bien enamorado, sí, con el bolero. Especialmente estoy enamorado de los de la deuda nacional de 39.4 trillones de dólares. Y ahora el gobierno abrió una cuenta de Venmo para que los ayudes a pagar la deuda nacional. Le recomiendo al gobierno que sintonice. Tengo $1,000 en la próxima hora. Ahí te podemos ayudar, ¿ok, gobierno?

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Quiero saber a quién le vas en el Mundial. ¿Será Francia, será España, Inglaterra o será Argentina, ok? 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Estás con Jack. Buenas

0: pleno cinema con Jacko. 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

0: 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Jaco en tu radio. ¿Te perdiste la palabra clave para ganar $1,000?
1: No worries, I got you.
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0: 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I'm really excited about Anuel AA. Está ticiando fuerte, Real hasta la muerte 2. Se ha ido viral con su más reciente sencillo. Las más bonitas son... Yes, está súper viral. Anuel está intentando volver al sentimiento del disco que lo convirtió en Anuel. No solo está vendiendo música nueva, está vendiendo el regreso de una era. Y la gente lo está sintiendo. Dame tus sentimientos sobre Anuel AA. En la aplicación de iHeartRadio, búsquete 94.9. Dale tap tap al micrófono rojo. Dime si lo quieres escuchar. By the way, Anuel AA también es vecino de nosotros, viviendo en Sunny Isles Beach y siempre escuchando tu 94.9.
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Karol G se prepara para su World Tour, Tropic Tour, viajando por el mundo. Empieza el 24 de julio. Además, tiene una nueva era con nuevo cabello, nuevo color, azul turquesa. Todavía nadie sabe qué significa, si significa nuevo género que va a estar experimentando ella, música nueva, nuevos ritmos, nuevo novio. Who knows what's going on? Pero seguimos investigando todo lo que pasa con Karol G. Estás con Jaco en tu radio. Buenas tardes.

0: 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Bueno, todo está listo en la Copa del Mundo para las semifinales. ¿Qué pedazo de semifinales? La primera vez en la historia de la Copa del Mundo que los cuatro rankeados de los primeros cuatro puestos de FIFA, del FIFA ranking o del ranking de FIFA, están en semifinales de la Copa del Mundo. Primero mañana, que ahí vamos a estar, por cierto, Francia contra España. Estoy justamente transmitiendo desde Dallas. Acabo de llegar hace un ratico, me bajé del crucero de Disney y la mañana me vine para acá, para Dallas, porque mañana estamos en la semifinal, la primera, Francia contra España, qué partidazo. Y luego el miércoles, Argentina contra Inglaterra, también vamos a estar ahí en Atlanta. Así que pendiente de mi cuenta de Instagram o TikTok como Rodolfo El Chamo, que te estaremos llevando mucho contenido.
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1: Eladio Carrión, que debe haber pasado un mes maravilloso viendo fútbol como lo hemos hecho todos, y él, que me ha comentado que es muy, muy aficionado, nos trae esta canción que se llama Polaroid y que tú escuchas, por supuesto, aquí

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0: 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Estuve este fin de semana en el crucero de Disney. De verdad que la pasamos espectacular. Muchas gracias por la invitación. Te estuve compartiendo mucho contenido. El cuarto, un poco de la playa, un poco de la cabana, un poco también de ayer un brunch que hicimos en Palo Steakhouse, que es el restaurante en el deck 12 de el Disney Destiny. Una belleza, una vista, pero una hermosura y una comida exquisita. Los videos están ahí en mi cuenta de Instagram como Rodolfo El Chamo o en la cuenta de Instagram de Tu 94.9 FM.
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4: Donde sea que nos estés escuchando, donde sea que nos estés sintonizando, el DJ Extremo, el DJ Extreme viene a ponerte muy buena música en la hora de mezcla sin comerciales. Dale, Extreme.

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1: ¿En cuánto se están vendiendo los boletos para las semifinales de la Copa del Mundo? El precio está, oye, pero por los cielos, porque además un Argentina y Inglaterra, un Francia España, uy, dos partidos impresionantes. A las 4 y 10 conversamos un poquitico de esto. Mientras tanto, en la hora de mezclas sin comerciales, vamos a estar tocando el DJ Mecadón. Dale, Meca, suéltalo.

94.9, número uno para hits de hoy. Tuve la fortuna este fin de semana de estar en el Disney Destiny, el crucero de Disney, que es el más nuevo, la línea más nueva de cruceros de Disney, ¿verdad? Que todos los detalles, la comida muy buena, la cantidad de actividades que hay para adultos también, porque uno pensaría, bueno, es un crucero de Disney, es puro para niños, y sí, hay muchas actividades para los chiquitos de la casa, los adolescentes, por supuesto, también que vacilan, pero para los adultos...

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Q94.9, número uno para hits de hoy. Te voy a estar tocando Voy a Llevarte, Papi R, del Conejo Malo, Bad Bunny. Luego venimos con El Amor Que Perdimos, Prince Royce. Quédate ahí.

0: 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El padre de Haaland ha estallado en las redes sociales tras la derrota porque dice, cree o siento que nos robaron. En el segundo doble de Inglaterra, sí es verdad que la pelota parece haber pegado en el cable de la cámara de la televisión y de ahí, pues por eso bajó de manera vertical la tomó un jugador de Inglaterra e inició el segundo gol. El chip de la pelota supuestamente no sintió que el balón rozó o pegó con el cable. Entonces, bueno, ¿cómo determinar si ni siquiera la tecnología nos ayudó, no?
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0: Tu 94.9 número 1 para hits de hoy, gente linda, gente hermosa. Todo está listo para que ya juguemos las semifinales de lo que ha sido una Copa del Mundo maravillosa. Mañana Francia juega contra España. 2 de la tarde hora en Dallas, 3 de la tarde hora de aquí de Miami. Justamente se va a jugar ahí en el Dallas Stadium. Y el miércoles, uy, Argentina contra Inglaterra. Una rivalidad de la Copa del Mundo impresionante que tiene siempre una carga política y que, bueno, el mismo Lionel Scaloni pidió a la gente que por favor quite esa carga política y que es solamente un partido de fútbol. Si Dios quiere voy a estar en los dos partidos y, bueno, voy a estarte llevando video reacciones y todo el contenido ahí en mi cuenta de Instagram o TikTok como Rodolfo El Chamo.
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Gente linda, gente hermosa, mañana con el show de Enrique Santos. Levántate con el pie derecho desde las 6 de la morning. Esto es el perdón, Nicky Jam, suéltalo.

0: Tu 94.9 número 1 para hits de hoy. Te conté que, bueno, voy a estar o vamos a estar regalando en la aplicación de iHeartRadio. Descargando la app de iHeartRadio, buscas tu 94.9, nos tienes que escuchar al aire. Y con el app de iHeartRadio, en el talkback, en el microfonito que tenemos, vamos a estar regalando un crucero de Disney, que fue el que estuve este fin de semana. Si no viste mis redes sociales, espectacular. Ahí en mi cuenta de Instagram, como Rodolfo el Chamo, el Disney Destiny, lleno de unos detalles impresionantes, una cantidad de actividades para niños, pero también para adultos. Crucero incluso que funciona para solteros, que es romántico, que tiene teams, o sea, de verdad que lo tiene todo el Disney Destiny. Los videos están ahí en mi cuenta de Instagram como Rodolfo el Chamo, y ya pronto te vas a poder ganar ese crucero aquí escuchando tu 94.9 descargando el app de iHeartRadio.
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0: Hay el químico Tiny.
1: Tu 94.9, número uno para hits de hoy en tu lista de canciones. Te voy a estar tocando Angelito, Aventura, más adelante No Tiene Sentido de BL.

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0: Tu 94.9 número 1 para hits de hoy, gente linda, gente hermosa. Pásala espectacular, feliz lunes. Mañana regresa el fútbol. Los últimos ya 4 partidos que quedan, porque 2 de semifinales, 1 de tercero y cuartos y la final de la Copa del Mundo. Mañana estamos en la semifinal. Ahorita estamos justamente en Dallas, ya transmitiendo desde aquí para el Francia-España. Y el miércoles, ¡ay! Argentina contra Inglaterra. Vamos Argentina, vamos Leo y mucho más. Así que pendiente de mi cuenta de Instagram, como Rodolfo El Chamo en TikTok. Habrá mucho contenido de estos partidos. Se te quiere.
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0: Somos tu 94.9, número uno para hits de hoy. Te acompaña DJ Jermaine en tu noche, regalando $1,000 con cash para el gas. Aquí te dejo la palabra clave de esta hora y después dos oportunidades más conmigo al principio de las 8 y las 9 p.m. aquí por tu 94.9 con DJ Jermaine. Suerte.
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1: Llegó Bless con Obi on the drums, el mejor hombre del mundo, AMHDM. Así mismito está titulado el álbum más reciente de Bless. Bendiciones.

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1: Llegó Omar Courts. Esta canción está a otro nivel. Se llama Coco y definitivamente suena a verano. Disfrútala.